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1: Hello, meh. Hago este video porque el otro día me pasó algo que me ha pasado antes, ¿sabes? Y le ha pasado a gente que conozco y me pareció importante comentarlo. Tengo un amigo que tiene una tienda y yo estaba atendiendo ahí porque se fue un toque y me dijo, oye, ¿puedes atender? Y me puse a atender. Gente venía, gente pasaba. Y una señora me dice, joven, una pregunta. ¿Usted es venezolano? Y yo le dije, no soy peruano. Ah, ya, te lo digo porque eres muy amable en tu atención. Y fuera de sentirme halagado por el comentario de la señora, me dolió. Pero me dolió porque es verdad. A todos nos ha pasado que hemos ido a un banco, a Sunat, hemos hecho cola aquí, Salud, Indecopi. Y la gente te atiende como si te estuviera haciendo un favor. La gente tienes que pedirle por favor. En cambio, mira una persona de Colombia, de Venezuela, de Argentina. Un amor de personas, todos te hablan bien, son decentes contigo. Por más que no puedan ayudarte, ven la forma de darle solución de alguna forma a lo que pides. Y eso es algo que nosotros como cultura no lo tenemos. Punto uno. Punto dos. Estaba en el micro, feliz y contento, yendo a trabajar. Y se sube una venezolana. Y comienza a decir, bueno, viene la chica y se para frente a todos con una postura espectacular, una gestualidad genial, mirándote a los ojos, así a cada uno de los pasajeros y le dice, bueno, señores, muchísimas gracias por dejarme subir, la situación en mi país está mal, como ustedes ya saben, ta, ta, ta, ta. Dice todo su speech. Dice, por favor, les agradeceré si me pueden ayudar y si no, por favor, regálame una sonrisa. Muchas gracias. Todo el mundo, casi todo el mundo le ayudó. Y después de eso se sube un peruano. Se sube el joven y se para jorobado, o sea, una postura malísima y comienza. Bueno, señores, disculpen, las cosas están súper duras, no tengo trabajo, por favor, me podrían colaborar, tal, tal. Al pata no se le entendió ni jota, ya. Su mensaje fue súper borroso. Un desastre. Si tú comparas el tema, te das cuenta totalmente, o sea, te das cuenta de la diferencia y te duele. Como peruano, te lo digo, como peruano a mí me dolió. ¿Cuál es el punto? El punto al que quiero llegar es que he escuchado mucho a gente decir, vienen venezolanos, nos van a quitar la chamba. No, no. Si te quitan la chamba es porque son más eficientes que tú, están más preparados que tú. Eso se llama mediocridad. Tenerle miedo a eso está fatal. Pero antes de criticar, una breve reseña histórica. Hay 112.000 venezolanos en Perú, que es un montón, ¿eh? De los cuales la gran mayoría, Venezuela, antes que nada, Venezuela no está aquí porque quiere. Para Venezuela esto no es un premio, ¿ya? Venezuela, cuando recupere su país, que lo va a recuperar, se va en el acto. Para Venezuela no es ningún premio salir de su país en un lugar relativamente hostil, porque somos un país hostil para los turistas, a trabajar. Entonces, nada. Pero antes de decir eso, actualmente hay 3.2 millones de personas, de peruanos, trabajando en el extranjero. O sea, el 10% de la población. Mucho, mucho más que los venezolanos. Pero no queda ahí la cosa. En los problemas que tuvo, los problemas políticos que tuvo Nicaragua, en la crisis de Argentina, en el gobierno de Pinochet, en el terrorismo en Perú, en los problemas del narcotráfico en Colombia, Venezuela recibió a 1.6 millones de personas, ya sin quejarse, sin hacer videos cojudos sobre que se vayan a su país, sin hacer nada de eso. Entonces, un poquito pues la mano al pecho, ¿no? Otra, un poquito de reciprocidad con el país que la está viendo bien verde, que la está sufriendo y que viene súper honradamente, súper recientemente a trabajar. Qué buenos, qué malos en todo país, siempre. Pero un poquito de ayuda con eso. Un consejo para la gente que tiene este pensamiento de que les van a quitar la chamba. No seas mediocre. Si te quitan el trabajo, peruano, venezolano, colombiano, cubano, el que quieras, es porque es más eficiente que tú. Así que prepárate mejor. Antes de trabajar donde estoy, actualmente postulé a un puesto gerencial, súper, súper bueno, se veía buenísimo, y hasta la recta final y me ganó una venezolana. Me ardió en la vida, así en el alma, porque era un puestazo. Pero así es la vida. Me ardió en un mal sentido, en el sentido de que, pucha, de verdad quiere ese puesto, pero es porque estaba mejor preparada. Y eso es lo que la gente tiene miedo. Y si viene mejor preparado, vienen personas mejores preparadas, a ponerle ganas, a estudiar más, a ser mejor en tu chamba. La competencia beneficia a todos.
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3: 7:37.

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1: 8 y 2.
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0: Muchachos, muchachos, llegó el grupo Guinda.
1: ¡Qué chévere!
0: Vamos a pedirle que toque Paloma Negra.
2: ¡Claro! Y que baila.

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3: 8 y 16.

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12: 8 y 20.

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1: 8:31.

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1: 8 y 35.
2: Hello, meh. Hago este video porque el otro día me pasó algo que me ha pasado antes, ¿sabes? Y le ha pasado a gente que conozco y me pareció importante comentarlo. Tengo un amigo que tiene una tienda y yo estaba atendiendo ahí porque se fue un toque y me dijo, oye, ¿puedes atender? Y me puse a atender. Gente venía, gente pasaba. Y una señora me dice, joven, una pregunta. ¿Usted es venezolano? Y yo le dije, no soy peruano. Ah, ya, te lo digo porque eres muy amable en tu atención. Y fuera de sentirme halagado por el comentario de la señora, me dolió. Pero me dolió porque es verdad. A todos nos ha pasado que hemos ido a un banco, a Sunat, hemos hecho Colaquí, Salud, Indecopi. Y la gente te atiende como si te estuviera haciendo un favor. La gente tienes que pedirle por favor. En cambio, mira una persona de Colombia, de Venezuela, de Argentina. Un amor de personas, todos te hablan bien, son decentes contigo. Por más que no puedan ayudarte, ven la forma de darle solución de alguna forma a lo que pides. Y eso es algo que nosotros como cultura no lo tenemos. Punto uno. Punto dos. Estaba en el micro, feliz y contento, yendo a trabajar. Y se sube una venezolana. Y comienza a decir, bueno, viene la chica y se para frente a todos con una postura espectacular, una gestualidad genial, mirándote a los ojos, así a cada uno de los pasajeros y le dice, bueno, señores, muchísimas gracias por dejarme subir, la situación en mi país está mal, como ustedes ya saben, ta, ta, ta, ta. Dice todo su speech. Dice, por favor, les agradeceré si me pueden ayudar y si no, por favor, regálame una sonrisa. Muchas gracias. Todo el mundo, casi todo el mundo le ayudó. Y después de eso se sube un peruano. Se sube el joven y se para jorobado, o sea, una postura malísima y comienza. Disculpen, las cosas están súper duras, no tengo trabajo, por favor, me podrían colaborar, tal. Al pata no se le entendió ni jota, ya. Su mensaje fue súper borroso. Un desastre. Si tú comparas el tema, te das cuenta totalmente, o sea, te das cuenta de la diferencia y te duele como peruano, te lo digo. Como peruano a mí me dolió. ¿Cuál es el punto? El punto al que quiero llegar es que he escuchado mucho a gente decir, vienen venezolanos, nos van a quitar la chamba, no. Si te quitan la chamba es porque son más eficientes que tú, están más preparados que tú. Eso se llama mediocridad. Tenerle miedo a eso está fatal. Pero antes de criticar, una breve reseña histórica. Hay 112.000 venezolanos en Perú, que es un montón, ¿eh? De los cuales la gran mayoría, Venezuela, antes que nada, Venezuela no está aquí porque quiere. Para Venezuela esto no es un premio, ¿ya? Venezuela, cuando recupere su país, que lo va a recuperar, se va en el acto. Para Venezuela no es ningún premio salir de su país en un lugar relativamente hostil, porque somos un país hostil para los turistas, a trabajar. Entonces, nada. Pero antes de decir eso, actualmente hay 3.2 millones de personas, de peruanos, trabajando en el extranjero. O sea, el 10% de la población. Mucho, mucho más que los venezolanos. Pero no queda ahí la cosa. En los problemas que tuvo, los problemas políticos que tuvo Nicaragua, en la crisis de Argentina, en el gobierno de Pinochet, en el terrorismo en Perú, en los problemas del narcotráfico en Colombia, Venezuela recibió a 1.6 millones de personas, ya sin quejarse, sin hacer videos cojudos sobre que se vayan a su país, sin hacer nada de eso. Entonces, un poquito pues la mano al pecho, ¿no? O sea, un poquito de reciprocidad con el país que la está viendo bien verde, que la está sufriendo y que viene súper honradamente, súper recientemente a trabajar. Qué bueno, qué malos en todo país, siempre. Pero un poquito de ayuda con eso, un consejo para la gente que tiene este pensamiento de que les van a quitar la chamba. No seas mediocre. Si te quitan el trabajo, peruano, venezolano, colombiano, cubano, el que quieras, es porque es más eficiente que tú. Así que prepárate mejor. Antes de trabajar donde estoy, actualmente postulé a un puesto gerencial, súper, súper bueno, se veía buenísimo, y hasta la recta final y me ganó una venezolana. Me ardió en la vida, así en el alma, porque era un puestazo. Pero así es la vida. Me ardió en el mal sentido, en el sentido de que, pucha, de verdad quería ese puesto, pero es porque estaba mejor preparada. Y eso es lo que la gente tiene miedo. Y si viene mejor preparado, vienen personas mejores preparadas, a ponerle ganas, a estudiar más, a ser mejor en tu chamba. La competencia beneficia a todos.
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1: 9 y 1.
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5: 9 y 20.
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1: Hello, meh. Hago este video porque el otro día me pasó algo que me ha pasado antes, ¿sabes? Y la pasó a gente que conozco y me pareció importante comentarlo. Tengo un amigo que tiene una tienda y yo estaba atendiendo ahí porque se fue un toque y me dijo, oye, ¿puedes atender? Y me puse a atender. Gente venía, gente pasaba. Y una señora me dice, joven, una pregunta. ¿Usted es venezolano? Y yo le dije, no soy peruano. Ah, ya, te lo digo porque eres muy amable en tu atención. Y fuera de sentirme halagado por el comentario de la señora, me dolió. Pero me dolió porque es verdad. A todos nos ha pasado que hemos ido a un banco, a Sunat, hemos hecho Colaquí, Salud, Indecopi. Y la gente te atiende como si te estuviera haciendo un favor. La gente tienes que pedirle por favor. En cambio, mira una persona de Colombia, de Venezuela, de Argentina. Un amor de personas, todos te hablan bien, son decentes contigo. Por más que no puedan ayudarte, ven la forma de darle solución de alguna forma a lo que pides. Y eso es algo que nosotros como cultura no lo tenemos. Punto uno. Punto dos. Están en el micro, feliz y contento, yendo a trabajar. Y se sube una venezolana. Y comienza a decir, bueno, viene la chica y se para frente a todos con una postura espectacular, una gestualidad genial, mirándote a los ojos, así a cada uno de los pasajeros y le dice, bueno, señores, muchísimas gracias por dejarme subir, la situación en mi país está mal, como ustedes ya saben, ta. Dice todo su speech. Dice, por favor, les agradeceré si me pueden ayudar y si no, por favor, regálame una sonrisa. Muchas gracias. Casi todo el mundo le ayudó. Y después de eso se sube un peruano. Se sube el joven y se para jorobado, o sea, una postura malísima y comienza. Disculpen, las cosas están súper duras, no tengo trabajo, por favor, me podrían colaborar, tal. Al pata no se le entendió ni jota, ya. Su mensaje fue súper borroso. Un desastre. Si tú comparas el tema, te das cuenta totalmente, o sea, te das cuenta de la diferencia y te duele como peruano, te lo digo. Como peruano a mí me dolió. ¿Cuál es el punto? El punto al que quiero llegar es que he escuchado mucho a gente decir, vienen venezolanos, nos van a quitar la chamba, no. Si te quitan la chamba es porque son más eficientes que tú, están más preparados que tú. Eso se llama mediocridad. Tenerle miedo a eso está fatal, pero antes de criticar, una breve reseña histórica. Hay 112.000 venezolanos en Perú, que es un montón, ¿eh? De los cuales la gran mayoría, Venezuela no está aquí porque quiere. Para Venezuela esto no es un premio, ¿ya? Venezuela, cuando recupere su país, que lo va a recuperar, se va en el acto. Para Venezuela no es ningún premio salir de su país en un lugar relativamente hostil, porque somos un país hostil para los turistas, a trabajar. Entonces, nada. Pero antes de decir eso, actualmente hay 3.2 millones de personas, de peruanos, trabajando en el extranjero. O sea, el 10% de la población. Mucho, mucho más que los venezolanos. Pero no queda ahí la cosa. En los problemas que tuvo, los problemas políticos que tuvo Nicaragua, en la crisis de Argentina, en el gobierno de Pinochet, en el terrorismo en Perú, en los problemas del narcotráfico en Colombia, Venezuela recibió a 1.6 millones de personas, ya sin quejarse, sin hacer videos cojudos sobre que se vayan a su país, sin hacer nada de eso. Entonces, un poquito pues la mano al pecho, ¿no? O sea, un poquito de reciprocidad con el país que la está viendo bien verde, que la está sufriendo y que viene súper honradamente, súper recientemente a trabajar. Qué bueno, qué malos en todo país, siempre. Pero un poquito de ayuda con eso, un consejo para la gente que tiene este pensamiento de que les van a quitar la chamba. No seas mediocre. Si te quitan el trabajo, peruano, venezolano, colombiano, cubano, el que quieras, es porque es más eficiente que tú. Así que prepárate mejor. Antes de trabajar, ¿dónde? Ay, carajo. Antes de trabajar donde estoy, actualmente postulé a un puesto gerencial, súper, súper bueno, se veía buenísimo, y hasta la recta final.

0: y me ganó una venezolana. Me ardió en la vida, así en el alma, porque era un puestazo. Pero así es la vida. Me ardió en el mal sentido, en el sentido de que, pucha, de verdad quiere ese puesto, pero es porque estaba mejor preparada. Y eso es lo que la gente tiene miedo. Y si viene mejor preparado, vienen personas mejores preparadas, a ponerle ganas, a estudiar más, a ser mejor en tu chamba. La competencia beneficia a todos.
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2: 9:52.

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2: 10.
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1: 10 y 27.

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9: 10 y 30.
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1: Hello, meh. Hago este video porque el otro día me pasó algo que me ha pasado antes, ¿ah? ¿Eh? Y le ha pasado a gente que conozco y me pareció importante comentarlo. Tengo un amigo que tiene una tienda y yo estaba atendiendo ahí porque se fue un toque y me dijo, oye, ¿puedes atender? Y me puse a atender. Gente venía, gente pasaba. Y una señora me dice, joven, una pregunta. ¿Usted es venezolano? Y yo le dije, no soy peruano. Ah, ya, te lo digo porque eres muy amable en tu atención. Y fuera de sentirme halagado por el comentario de la señora, me dolió. Pero me dolió porque es verdad. A todos nos ha pasado que hemos ido a un banco, a Sunat, hemos hecho cola aquí, Salud, Indecopi. Y la gente te atiende como si te estuviera haciendo un favor. La gente tienes que pedirle por favor. En cambio, mira una persona de Colombia, de Venezuela, de Argentina. Un amor de personas, todos te hablan bien, son decentes contigo. Por más que no puedan ayudarte, ven la forma de darle solución de alguna forma a lo que pides. Y eso es algo que nosotros como cultura no lo tenemos. Punto uno. Punto dos. Estaba en el micro, feliz y contento, yendo a trabajar. Y se sube una venezolana. Y comienza a decir, bueno, viene la chica y se para frente a todos con una postura espectacular, una gestualidad genial, mirándote a los ojos, así a cada uno de los pasajeros y le dice, bueno, señores, muchísimas gracias por dejarme subir, la situación en mi país está mal, como ustedes ya saben, ta, ta, ta, ta. Dice todo su speech. Dice, por favor, les agradeceré si me pueden ayudar y si no, por favor, regálame una sonrisa. Muchas gracias. Todo el mundo, casi todo el mundo le ayudó. Y después de eso se sube un peruano. Se sube el joven y se para jorobado, o sea, una postura malísima y comienza. Bueno, señores, disculpen, las cosas están súper duras, no tengo trabajo, por favor, me podrían colaborar, tal. Al pata no se le entendió ni jota, ya. Su mensaje fue súper borroso. Un desastre. Si tú comparas el tema, te das cuenta totalmente, o sea, te das cuenta de la diferencia y te duele. Como peruano, te lo digo, como peruano a mí me dolió. ¿Cuál es el punto? El punto al que quiero llegar es que he escuchado mucho a gente decir, vienen venezolanos, nos van a quitar la chamba. No. Si te quitan la chamba, es porque son más eficientes que tú. Están más preparados que tú. Eso se llama mediocridad. Tenerle miedo a eso está fatal. Pero antes de criticar, una breve reseña histórica. Hay 112.000 venezolanos en Perú, que es un montón, ¿eh? De los cuales la gran mayoría... Venezuela, antes que nada, Venezuela no está aquí porque quiere. Para Venezuela esto no es un premio, ¿ya? Venezuela, cuando recupere su país, que lo va a recuperar, se va en el acto. Para Venezuela no es ningún premio salir de su país en un lugar relativamente hostil, porque somos un país hostil para los turistas, a trabajar. Entonces, nada. Pero antes de decir eso, actualmente hay 3.2 millones de personas, de peruanos, trabajando en el extranjero. O sea, el 10% de la población. Mucho, mucho más que los venezolanos. Pero no queda ahí la cosa. En los problemas que tuvo, los problemas políticos que tuvo Nicaragua, en la crisis de Argentina, en el gobierno de Pinochet, en el terrorismo en Perú, en los problemas del narcotráfico en Colombia, Venezuela recibió a 1.6 millones de personas, ya sin quejarse, sin hacer videos cojudos sobre que se vayan a su país, sin hacer nada de eso. Entonces, un poquito pues la mano al pecho, ¿no? O sea, un poquito de reciprocidad con el país que la está viendo bien verde, que la está sufriendo y que viene súper honradamente, súper recientemente a trabajar. Qué buenos, qué malos en todo país, siempre. Pero un poquito de ayuda con eso, un consejo para la gente que tiene este pensamiento de que les van a quitar la chamba. No seas mediocre. Si te quitan el trabajo, peruano, venezolano, colombiano, cubano, argentino, el que quieras, es porque es más eficiente que tú. Así que prepárate mejor. Antes de trabajar donde estoy, actualmente postulé a un puesto gerencial, súper, súper bueno, se veía buenísimo, y hasta la recta final y me ganó una venezolana. Me ardió en la vida, así en el alma, porque era un puestazo. Pero así es la vida. Me ardió en el mal sentido, en el sentido de que, pucha, de verdad quiere ese puesto, pero es porque estaba mejor preparada. Y eso es lo que la gente tiene miedo. Y si viene mejor preparado, vienen personas mejores preparadas, a ponerle ganas, a estudiar más, a ser mejor en tu chamba. La competencia beneficia a todos.
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3: 10:56.

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1: 11 y 1. 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
8: 11:05.
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1: 11 y 26.

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1: 11:30. 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
11: 11 y 35.
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1: Hello, meh. Hago este video porque el otro día me pasó algo que me ha pasado antes, ¿sabes? Y le ha pasado a gente que conozco y me pareció importante comentarlo.

0: Tengo un amigo que tiene una tienda y yo estaba atendiendo ahí porque se juntó que me dijo, oye, ¿puedes atender? Y me puse a atender. Gente venía, gente pasaba. Y una señora me dice, joven, una pregunta. ¿Usted es venezolano? Y yo le dije, no soy peruano. Ah, ya, te lo digo porque eres muy amable en tu atención. Y fuera de sentirme halagado por el comentario de la señora, me dolió. Pero me dolió porque es verdad. A todos nos ha pasado que hemos ido a un banco, a Sunat, hemos hecho Colaquí, Salud, Indecopi. Y la gente te atiende como si te estuviera haciendo un favor. La gente tienes que pedirle por favor. En cambio, mira una persona de Colombia, de Venezuela, de Argentina. Un amor de personas, todos te hablan bien, son decentes contigo. Por más que no puedan ayudarte, ven la forma de darle solución de alguna forma a lo que pides. Y eso es algo que nosotros como cultura no lo tenemos. Punto uno. Punto dos. Estaba en el micro, feliz y contento, yendo a trabajar. Y se sube una venezolana. Y comienza a decir, bueno, viene la chica y se para frente a todos con una postura espectacular, una gestualidad genial, mirándote a los ojos, así a cada uno de los pasajeros y le dice, bueno, señores, muchísimas gracias por dejarme subir, la situación en mi país está mal, como ustedes ya saben, ta, ta, ta, ta. Dice todo su speech. Dice, por favor, les agradeceré si me pueden ayudar y si no, por favor, regálame una sonrisa. Muchas gracias. Todo el mundo, casi todo el mundo le ayudó. Y después de eso se sube un peruano. Se sube el joven y se para jorobado, o sea, una postura malísima y comienza. Disculpe, las cosas están súper duras, no tengo trabajo, por favor, me podrían colaborar, tal. Al pata no se le entendió ni jota, ya. Su mensaje fue súper borroso. Un desastre. Si tú comparas el tema, te das cuenta totalmente, o sea, te das cuenta de la diferencia y te duele como peruano, te lo digo. Como peruano a mí me dolió. ¿Cuál es el punto? El punto al que quiero llegar es que he escuchado mucho a gente decir, vienen venezolanos, nos van a quitar la chamba. No. Si te quitan la chamba es porque son más eficientes que tú, están más preparados que tú. Eso se llama mediocridad. Tenerle miedo a eso está fatal. Pero antes de criticar, una breve reseña histórica. Hay 112.000 venezolanos en Perú, que es un montón, de los cuales la gran mayoría... Venezuela, antes que nada, Venezuela no está aquí porque quiere. Para Venezuela esto no es un premio, ¿ya? Venezuela, cuando recupere su país, que lo va a recuperar, se va en el acto. Para Venezuela no es ningún premio salir de su país en un lugar relativamente hostil, porque somos un país hostil para los turistas, a trabajar. Entonces, nada. Pero antes de decir eso, actualmente hay 3.2 millones de personas, de peruanos, trabajando en el extranjero. O sea, el 10% de la población. Mucho, mucho más que los venezolanos. Pero no queda ahí la cosa. En los problemas que tuvo, los problemas políticos que tuvo Nicaragua, en la crisis de Argentina, en el gobierno de Pinochet, en el terrorismo en Perú, en los problemas del narcotráfico en Colombia, Venezuela recibió a 1.6 millones de personas, ya sin quejarse, sin hacer videos cojudos sobre que se vayan a su país, sin hacer nada de eso. Entonces, un poquito pues la mano al pecho, ¿no? O sea, un poquito de reciprocidad con el país que la está viendo bien verde, que la está sufriendo y que viene súper honradamente, súper recientemente a trabajar. Qué bueno, qué malos en todo país, siempre. Pero un poquito de ayuda con eso, un consejo para la gente que tiene este pensamiento de que les van a quitar la chamba. No seas mediocre. Si te quitan el trabajo, peruano, venezolano, colombiano, cubano, argentino, el que quieras, es porque es más eficiente que tú. Así que prepárate mejor. Antes de trabajar donde estoy, actualmente postulé a un puesto gerencial, súper, súper bueno, se veía buenísimo, y hasta la recta final y me ganó una venezolana. Me ardió en la vida, así en el alma, porque era un puestazo. Pero así es la vida. Me ardió en el mal sentido, en el sentido de que, pucha, de verdad quiere ese puesto, pero es porque estaba mejor preparada. Y eso es lo que la gente tiene miedo. Y si viene mejor preparado, vienen personas mejores preparadas, a ponerle ganas, a estudiar más, a ser mejor en tu chamba. La competencia beneficia a todos.
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4: 11:57.

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1: 12 de la medianoche y 1.
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3: 12 de la medianoche. Y 5.

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11: 12 de la medianoche y 10

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1: 12 de la medianoche y 26.

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1: 12 de la medianoche y 30.

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7: 12 de la medianoche y 35.
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0: Donde la música no para. 12 de la medianoche y 40

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1: 12 de la medianoche y 51.

Hello, meh. Hago este video porque el otro día me pasó algo que me ha pasado antes, ¿sabes? Y le ha pasado a gente que conozco y me pareció importante comentarlo. Tengo un amigo que tiene una tienda y yo estaba atendiendo ahí porque se fue un toque y me dijo, oye, ¿puedes atender? Y me puse a atender. Gente venía, gente pasaba. Y una señora me dice, joven, una pregunta. ¿Usted es venezolano? Y yo le dije, no. No, no soy peruano. Ah, ya, te lo digo porque eres muy amable en tu atención. Y fuera de sentirme halagado por el comentario de la señora, me dolió. Pero me dolió porque es verdad. A todos nos ha pasado que hemos ido a un banco, a Sunat, hemos hecho Colaquí, Salud, Indecopi. Y la gente te atiende como si te estuviera haciendo un favor. La gente tienes que pedirle por favor. En cambio, mira una persona de Colombia, de Venezuela, de Argentina. Un amor de personas, todos te hablan bien, son decentes contigo. Por más que no puedan ayudarte, ven la forma de darle solución de alguna forma a lo que pides. Y eso es algo que nosotros como cultura no lo tenemos. Punto uno. Punto dos. Están en el micro, feliz y contento, yendo a trabajar. Y se sube una venezolana. Y comienza a decir, bueno, viene la chica y se para frente a todos con una postura espectacular, una gestualidad genial. Mirándote a los ojos, así a cada uno de los pasajeros y le decía, bueno, señores, muchísimas gracias por dejarme subir, la situación en mi país está mal, como ustedes ya saben, ta, ta, ta, ta. Dice todo su speech. Dice, por favor, les agradeceré si me pueden ayudar y si no, por favor, regálame una sonrisa. Muchas gracias. Todo el mundo, casi todo el mundo le ayudó. Y después de eso se sube un peruano. Se sube el joven y se para jorobado, o sea, una postura malísima y comienza. Disculpe, las cosas están súper duras, no tengo trabajo, por favor, me podrían colaborar, tal, tal. Al pata no se le entendió ni jota, ya. Su mensaje fue súper borroso, un desastre. Si tú comparas el tema, te das cuenta totalmente, o sea, te das cuenta de la diferencia y te duele como peruano, te lo digo, como peruano a mí me dolió. ¿Cuál es el punto? El punto al que quiero llegar es que he escuchado mucho a gente decir, vienen venezolanos, nos van a quitar la chamba. No, no. Si te quitan la chamba es porque son más eficientes que tú. Están más preparados que tú. Eso se llama mediocridad. Tenerle miedo a eso está fatal. Pero antes de criticar, una breve reseña histórica. Hay 112.000 venezolanos en Perú, que es un montón, ¿eh? De los cuales la gran mayoría. Venezuela, antes que nada, Venezuela no está aquí porque quiere. Para Venezuela esto no es un premio, ¿ya? Venezuela, cuando recupere su país, que lo va a recuperar, se va en el acto. Para Venezuela no es ningún premio salir de su país en un lugar relativamente hostil, porque somos un país hostil para los turistas, a trabajar. Entonces, nada. Pero antes de decir eso, actualmente hay 3.2 millones de personas, de peruanos, trabajando en el extranjero. O sea, el 10% de la población. Mucho, mucho más que los venezolanos. Pero no queda ahí la cosa. En los problemas que tuvo, los problemas políticos que tuvo Nicaragua, en la crisis de Argentina, en el gobierno de Pinochet, en el terrorismo en Perú, en los problemas del narcotráfico en Colombia, Venezuela recibió a 1.6 millones de personas, ya sin quejarse, sin hacer videos cojudos sobre que se vayan a su país, sin hacer nada de eso. Entonces, un poquito pues la mano al pecho, ¿no? O sea, un poquito de reciprocidad con el país que la está viendo bien verde, que la está sufriendo y que viene súper honradamente, súper recientemente a trabajar. Qué hay buenos, qué hay malos en todo país, siempre. Pero un poquito de ayuda con eso, un consejo para la gente que tiene este pensamiento de que les van a quitar la chamba. No seas mediocre. Si te quitan el trabajo, peruano, venezolano, colombiano, cubano, argentino, el que quieras, es porque es más eficiente que tú. Así que prepárate mejor. Antes de trabajar donde estoy,

Actualmente postulé a un puesto gerencial, súper, súper bueno, se veía buenísimo. Y hasta la recta final y me ganó una venezolana. Me ardió en la vida, así en el alma, porque era un puestazo. Pero así es la vida. Me ardió en un mal sentido, en el sentido de que, pucha, de verdad quería ese puesto, pero es porque estaba mejor preparada. Y eso es lo que la gente tiene miedo. Y si viene mejor preparado, vienen personas mejores preparadas, a ponerle ganas, a estudiar más, a ser mejor en tu chamba. La competencia beneficia a todos.

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1: Una y dos.
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2: 6 y 5.

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3: Alabado seas, oh Dios, por el Padre que me diste, por su presencia firme me inspira perseverancia, por su trabajo constante me enseña el valor del servicio, su mirada paterna que me inspira confianza. Quiero, Señor, pedirte por cada padre de familia, por su misión que muchas veces es difícil. Te pido, Señor, que los ilumines y les des cada día más valor para sosegar su hogar y más cariño para brindárselo a su familia. Bendice, oh Dios, a mi padre. Bendice también a todos los padres.

La historia del burro y la lluvia. Se dice que una vez un rey decidió hacer un paseo en el campo con su esposa e hijos. Antes de salir de su palacio, el rey miró el cielo y parecía que iba a llover. Para estar seguro si no iba a ser un mal día, el rey mandó a llamar a su asesor del tiempo. El rey le dijo: "Mi amigo, quiero que me digas si va a llover. Voy a salir con mi familia a un paseo de campo, pero no quiero terminar mojado". El asesor del tiempo comenzó a revisar hormigas por el suelo, porque se decía que, si había hormigas caminando, iba a llover. También se puso a oler el aire y miró hacia el horizonte en donde estaban las nubes. Muy seguro de su respuesta, le dijo al rey: "Su majestad, puede ir tranquilo a pasear con su familia. Le puedo asegurar que no va a llover". Es así como el rey sacó su carruaje y con un par de hombres de confianza, salió hacia el bosque más cercano de su castillo. Cuando estaba a medio camino, encontró a un anciano que venía montado en su burro. El anciano se quedó sorprendido al ver al rey y le dijo: "Su majestad, lamento molestarle su viaje, pero es mejor que se regrese. Se avecina una tormenta muy fuerte y es mejor que se quede en su palacio". El rey sonrió irónicamente y susurró: "¿Qué vas a ver este pobre campesino del tiempo? Apuesto que ni siquiera sabe leer ni escribir". Contrariado, le pregunta a uno de sus hombres de su confianza: "¿Tú a quién le crees? ¿A este pobre hombre o a mi asesor del tiempo?". La respuesta es muy obvia, su majestad. Este campesino ni siquiera tiene estudios, en cambio, su asesor del tiempo es un tipo que ha estudiado, contestó el hombre de confianza. Así continuaron su viaje, pero tal y como lo había pronosticado el viejo campesino, comenzó a llover muy fuerte. El rey y sus ayudantes terminaron empapados de agua. Encima, el carruaje quedó atrapado en el barro. Tuvieron que regresar a un pueblo cercano para pedir ayuda. El rey mandó a llamar al pronosticador del tiempo. Furioso, lo despide por haberle fallado. Después de eso, el rey mandó a llamar al anciano. El anciano llega un poco nervioso y le dice: "Señor, lamento lo que le ha pasado". El rey, sin tanto rodeo, le propone que sea su nuevo asesor del tiempo. El anciano se quedó sorprendido y le dice: "Señor, yo no conozco nada sobre el tiempo. Me honra mucho con su pedido, pero no sé nada de eso". "Entonces, ¿cómo pronosticaste que iba a llover?", dijo el rey. "La verdad, señor, es que cuando mi burro tiene las dos orejas alzadas es que va a ser un día muy soleado. Cuando tiene una oreja abajo y otra arriba, va a ser un día normal. Pero cuando tiene las dos orejas abajo, es porque va a llover". Muy sorprendido, el rey contrató al burro y lo nombró como el mejor consejero del clima. Así comenzó la historia de contratar burros como asesores, y desde entonces tienen los puestos mejor pagados asesorando a gobernantes de distintos reinos.

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1: 6:27.

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1: 6:36. 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
1: 6:41.
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3: 6:55.
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14: 7 y 5.
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0: 7 y 6.
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0: Bien, amigos de la sintonía, buenos días a las 7 y 7 minutos de esta mañana de hoy, domingo 16 de agosto. Iniciamos el programa de todos los domingos en este habitual horario 7 de la mañana. ¿Cómo están? Bienvenidos a este su programa favorito de todos los domingos. Un programa que busca resaltar las diferentes actividades del turismo, del comercio, de la industria y también del desarrollo económico de nuestro hermoso Valle del Alto Mayo, el Valle de las Orquídeas. Amigos, para mí es un alto honor estar junto a ustedes y recordar hechos, sobre todo hechos importantes. El día de ayer en horas de la noche, el distrito de San Fernando ha sido testigo de sus primeras actividades de conmemoración de su 60 aniversario, un día 22 de agosto, que será el próximo sábado. San Fernando nacía en este exuberante valle del Alto Mayo, en el fondo Sengachi, ¿no? Y ayer, a propósito, se recordaba parte de esta historia. El alcalde de San Fernando ha sido uno de los protagonistas de esa actividad. Incluso la animadora que fue contratado para este acto ha hecho caminar por la pasarela a Benedicto Rojas Ortiz, ¿no?, que tiene cualidades increíbles, ¿no?, y para nosotros ha sido un gran honor escuchar a Benedicto transmitir la alegría, la satisfacción de la tarea cumplida, porque cualquiera no llega a tener la confianza de un pueblo en tres oportunidades, ¿no? Como dicen por ahí, no hay primera sin segunda, ¿no? Pero esta es una tercera oportunidad que le ha permitido a Benedicto, tal como lo ha dicho en una entrevista, de sentirse halagado por la confianza, por la consideración y el respeto de parte de sus pobladores. Cuando la gente va a las actividades, acude masivamente a las actividades, se puede notar que hay el aprecio y la consideración de los pobladores, ¿no? Y esto se pudo notar, amigos de la sintonía, en esta importante actividad que, dicho sea de paso, fue la llave maestra de apertura de las actividades del aniversario de San Fernando, amables oyentes de la sintonía de Amazónica. Vamos a escuchar un poquito de cómo inició esta actividad. Vamos a escuchar los primeros minutos de esta importantísima actividad con la que abre las puertas a la fiesta del 60 aniversario de San Fernando.
1: Invitamos a nuestro alcalde, Benedicto Rojas Ortiz. Esa palma fuerte para nuestro querido alcalde. E invitamos al escenario, por favor, para dedicarnos unas hermosas palabras de bienvenida en esta hermosa noche de gala.

Saludarlo aquí a todos los que nos están acompañando esta noche, a los moradores del distrito, hombres y mujeres, niños y adultos, a los que han cometido el organizador de este certamen importante que hoy nos va a bendecir estos días. Doy gracias a Dios, Padre de los hombres y mujeres que fundaron este pueblo, para de esta manera que año a año lo recordamos muy importantemente. Los moderadores, los que han hecho lo posible de crear estos pueblos, a las ex autoridades que han pasado.

todas las necesidades que tienen las diferentes partes de nuestro país. Y quiero decir esta noche que es una noche importante.

quiero agradecer a los auspiciadores que han colaborado con la gente de Amelia para hacerlo realidad y empezar con un buen pie, siempre teniendo la mente en la prosperidad, teniendo siempre en la mente de que siempre queremos dejar en alto nuestro distrito. Que sea profesional de toda la población. Tenemos muchas actividades, vamos a celebrar este aniversario que todos teníamos comprometidos, para de esta manera que la gente que viene a visitarnos lleve buena expectativa. Certamen de belleza el día de hoy, y aquí quiero agradecer a sus padres, a su mamá, a sus hermanos, a la familia por estar aquí presentes. Nos van a representar las tres candidatas, que representa uno al alcalde y en el habla, otro al subprefecto y otro va a ser el juez de paz, siempre teniendo en cuenta nuestro compromiso que sigamos siempre adelante trabajando y haciendo algo por nuestro pueblo. Cualquiera que sea la vida, ellos van a ser la formada de representar. Y queremos a toda la familia su comprensión, que no haya malestar. Por eso es que hemos traído el comité organizador, ha tenido el bien de traer un jurado calificador para que no haya compromiso de ninguna autoridad, o sea, el gusto personal. Eso quiero aclarar a toda esta concurrencia esta noche. Que nuestras actividades de desarrollo, que se desarrollen con un buen cariño, con un buen principio y con una buena participación a todos los que estaremos.

0: de este mes de agosto. Le deseo muchas felicidades a cada uno de ustedes. Muchísimas gracias.
1: Muchísimas gracias a nuestro alcalde.
2: Bien, amigos oyentes de la sintonía, estas fueron las palabras de bienvenida del alcalde de San Fernando, el señor Benedicto Rojas Ortiz. Bueno, hablamos un poco de San Fernando. San Fernando fue constituido en el fundo Sengache, de propiedad del señor Melquisedec Chauca Cruz, siendo las 5 de la tarde del 22 de agosto de 1966, previa invitación del Comité Colonizador Prosoritor, los señores Ramón Vázquez Sumaeta, en su condición de subprefecto de Rioja, el señor Filadelfo Riva Lozano, delegación de tierras de montañas, el señor Francisco Briones, gobernador del distrito de Yurayaco, el señor Luis Beltrán Tello, del Águila, teniente gobernador de Yurayaco, tomaron acuerdos y se procedió a la fundación e inauguración del centro poblado con el nombre de San Fernando, nombre sagrado que vivirá en la mente y el corazón de todos los habitantes de este hermoso distrito, el distrito ecológico de la provincia de Rioja, quedando delineado la plaza y circunscritos con 4 avenidas de 20 metros de ancho con los siguientes nombres: Girón San Martín, Girón Grau, Girón Bolívar y Girón Bolognesi, con el frente a la plaza de armas, un solar para la iglesia y la casa parroquial, el palacio municipal. También se consideró un espacio para la posta médica, locales escolares y además lugares apropiados para dependencias públicas, canchas deportivas, parque infantil, quedando de esta manera fundado e inaugurado con el nombre de San Fernando en honor al presidente de la República del Perú de aquel año, arquitecto Fernando Belaúnde Terry. Bueno, son las 7 de la mañana y 20 minutos, 7 y 20 minutos, y queremos dejar en memoria a los nuevos pobladores de San Fernando, a la gente que está creciendo en San Fernando, porque muchas veces la historia se olvida, que el nombre de San Fernando viene en honor al arquitecto Fernando Belaúnde Terry, quien hizo que a través de sus políticas de Estado se aperturen nuevas fronteras agrícolas en la selva amazónica del Perú. Y para ello San Martín fue la escogida y denominada también la despensa del Perú. Son las 7 de la mañana, 22 minutos, y esta casa radial el día de hoy cumple 30 años de sus primeras transmisiones en el éter del Alto Mayo. Y para ello vamos a conversar con uno de los primeros locutores de Radio Amazónica, y se trata de un personaje que quizás algunos ya no lo tienen en el recuerdo, pero su voz ha quedado impregnado y ha formado parte del equipo de esta emisora, de esta casa radial, y nos referimos al profesor Manuel Rengifo Panduro, mi primo, de sangre, corazón y hueso. Manuel Rengifo está al otro lado del teléfono y nos va a recordar los primeros pasos de Amazónica Radio, antes con el nombre de Radio Red Univisión Satélite FM, desde Nueva Cajamarca, en el Valle del Alto Mayo. Manuel, ¿qué tal? ¿Cómo estás? ¿Cómo recibes este día 16 de agosto? Hace 30 años. Seguro tu memoria ya no recuerda todo, pero recuerda lo más importante. Buenos días y bienvenido a nuestro programa Por los Caminos del Alto Mayo, en busca de Langaíz, el tesoro perdido.
3: ¿Qué tal, Hugo? Muy buenos días a todos los amigos oyentes de tu prestigiosa emisora ahí en Nueva Cajamarca, recordando aquellos tiempos maravillosos mientras estuve compartiendo esos años ahí en el magisterio, en el glorioso Manuel Fidencio Hidalgo Flores. Un hermoso recuerdo, Hugo, son 30 años de que de repente ha sido también parte de forjarse uno mismo en abrirse campo en este mundo de la comunicación radial. Muchísimas gracias también a usted como propietario, gerente propietario de la emisora Radio Red Univisión Satélite, que hoy es Amazónica Radio, ¿no? Una emisora que ha ganado un prestigio gracias al esfuerzo y a la dedicación de usted.
2: Hemos crecido y hemos labrado este medio a puro hacha y machete, como se dice allá en Nuevo Lima, ¿no?
3: Y, así es.
2: Y este Manuel, ¿qué recuerdo se trae?
3: Bueno, en primer lugar, lo que me trae es de que para mí ha sido una experiencia maravillosa en mis inicios, tanto como docente en aula a nivel secundaria, y luego que también me he metido, si quiero un poco, no de lleno, ojo, a lo que es la comunicación, ¿no? El medio radial en este caso específicamente, pero ya tuvimos creo que un pequeño paso. Me recuerdo cuando usted cumplía la labor de regidor también, el tiempo de ya fallecido profesor Joel Ramos, me parece que era.
2: Joel Vázquez Ramos,
3: sí, ahí está, gracias por la corrección. Nos íbamos a hacer un noticiero, que por el noticiero me parece que salía por cable, ¿no? Por cable, y salían las noticias por las noches. El señor Marrufo era el que dirigía el noticiero nocturno por televisión. En aquellos tiempos era novedad, ¿no?
2: En el canal 4 de la municipalidad de Nueva Cajamarca, que ha desaparecido y hoy no existe ni rasgos. Algunos dicen que hasta el transmisor y todo desapareció como el agua de un vaso, ¿no?
3: Imagínense, ¿no? Eso sucede en todas partes. No, eso sucede en todas partes, no sé qué pasaría. Creo que no hay compromiso de las personas quienes administran parte del Estado, los bienes del Estado, bueno, en fin, ese es un punto aparte.
2: Y hay un tema ahí, Manuel, hay un tema ahí, Manuel, la gente del Perú habla de que lo que es de todos es de nadie, ¿no? En otros países lo que es de todos, no se toca. No claro. Se toca ni con el pétalo de una rosa, el dinero del pueblo, los bienes, etcétera, etcétera. En nuestro país nos hemos acostumbrado a ese tipo de conciencia, ¿no? Y Radio Amazónica, dentro de su lucha para construir una nueva ciudadanía, sigue trabajando en esa línea, Manuel. No nos hemos quedado atrás, desde un comienzo, ¿no? Fiscalizando a las autoridades, y recuerdo yo que cuando instalamos este medio de comunicación, los primeros que se opusieron han sido los propios vecinos, que no querían porque dice que le tapaba su televisor, o sea, el canal 4 de la municipalidad, que trabajaba con 5 vatios, paralelo. Con 5 vatios, sí. Y la primera señal de Amazónica, que nació esta fecha, con 20 vatios, ¿no? 20 contra 5, imagínate, era una
3: sí,
2: pelea.
3: Sí, diferencia de 15 vatios.
2: Y claro. 20 vatios era una superpotencia en esa época, ¿no?
3: Claro, sí, yo me recuerdo, Hugo, como te vuelvo a decir, ahí
2: y,
3: fue
2: y tú, mi. Y tú me ayudaste a levantar la torre.
3: La torre. Ajá. Fuimos ahí con Junior, me recuerdo que ya por aquellos tiempos, Junior Ríos, ajá. Apareció también Miki Vargas, Hilbert, un buen muchacho, un vecino suyo. Ajá. Ahí abajo, Hilbert Pinedo Méndez.
2: Pero ellos empezaron con una radio que habían traído de Rioja debido a que el Ministerio de Transporte los había corrido, ¿no?
3: Sí.
2: Estudio 5.
3: Los equipos.
2: ¿Te acuerdas?
3: Estudio 5. Estudio 1 fue, claro. Iniciaron de esa manera, ¿no? Sino debido a que ellos, sus equipos habían estado incautados, es decir, los habían quitado en otros términos correctos. Ajá. Ellos vienen y se incorporan al trabajo en tu emisora ya.
2: Así es.
3: Se incorporan porque obviamente eras también su parte de trabajo en el día a día.
2: Fue su emprendimiento inicial, y quiero recordar ahí al profesor Javier Ríos, ¿no? Javier Ríos, sí. Y Junior Ríos, que eran dos hermanos.
3: Junior.
2: A Miki Vargas, Miki Vargas, que se inició con ellos, ¿no?
3: Claro, Miki Vargas, también a Isaac, había otro joven.
2: A Fran López Acaro también.
3: Ahí está, Abraham López Acaro, sí.
2: Limber no sé Requejo Ramos.
3: Ahí está.
2: A propósito, un saludo para Limber.
3: ¿No? Sí, un saludo cordial desde Nuevo Lima.
2: Isaac Acosta.
3: Isaac Acosta, Acosta. Claro. El finadito crítico también, Dani Daniel. El pariente, Rengifo, ¿no? Dani Daniel.
2: Petova.
3: Había también un chico, el romántico de la noche.
2: Petova.
3: Sí, Pedro Vázquez,
2: Torres Vargas.
3: Torres Vargas, descanses. Sí, ahí está, sí. El romántico de la noche. También a la engreída de la noche, la señorita que trabajaba, también tenía su voz femenina por ahí.
2: Sí, sí.
3: Que hay ya muchos. A veces se nos va de la memoria, sí. Ajá. Entonces, como te digo, Hugo, ha sido una bonita experiencia compartir aquellos tiempos. Como yo te repito, ha sido mis primeros pasos para salir al aire y tener que llegar a una audiencia que poco a poco se ha ido copando, ¿no? Y eso usted mantiene todavía.
2: Y ha sido en un mantiene. Momento muy difícil, Manuel, ¿no? Era un momento muy difícil donde la publicidad no era una inversión, sino era la gente decía una colaboración, ¿no?
3: Así es.
2: Una colaboración con la radio, ¿no?
3: Claro, me recuerdo de que cuando se iba a buscar este auspicio era un poco difícil. Ajá. Y ojo que estamos hablando Nueva Cajamarca como distrito del Alto Mayo, y eso siempre comparo por acá con las autoridades cuando me toca de repente participar, hay una gran comparación. Ajá. Y yo te hablo en la metrópoli, ¿no? Ajá. En la parte económica, Nueva Cajamarca. Y tengo esa experiencia de que Nueva Cajamarca, pues, Hugo, yo me da cuenta, todo lo que sales a vender se te acaba.
2: Sí,
3: en cambio, vende. Acá, en la zona donde somos de acá, nosotros, nuestras raíces son de acá, existe un gran contraste en ese aspecto económico. Pues aquí el emprendimiento nace, crece y muere a toque. No echa raíces, Hugo.
2: Ajá.
3: Con decirte, yo cuando vine, me trasladé el año 2000 para acá, del 99 al 2000, no te he contado esto, o creo que sí conversamos este tema de emprendimiento radial, pero acá en Nuevo Lima no te da esa, no sustenta nada el gasto que puedes hacer.
2: Sin embargo, Manuel, yo tengo un amigo en el Valle de Pachisa, él también pasó por acá por Amazónica Radio unos días, porque acompañaba a un amigo que llegó a Nuevo Lima a poner una radio. ¿Te acuerdas de nuestro amigo Sangama Guerra? ¿No? José Guerra Sangama. Él lo acompañó hasta ahí y él se quedó con ese gusanito. Yo también voy a poner mi radio, pero voy a hacerlo legal, ¿no? Y ahora tiene dos medios de comunicación, no como Gusiñao que tiene un hito y sobrevive con un hito. Él tiene dos medios en el Valle del Pachisa, ¿no? Se llama Radio Bagazán.
3: Bagazán.
2: Nuestro amigo Regner, Caballero.
3: Nuestro amigo Regner
2: Caballero. Sí.
3: Escuché la emisora Bagazán cuando yo me. Siempre, bueno, ahora pues. Ajá. Por trabajo pertenecemos a la Fanfui, ¿no?
2: Ajá.
3: Casi nuestros viajes por Fanfui, y siempre escucho ese lugar Bagazán, y ese me viene la tincada del amigo Sangami. Nosotros lo conocimos acá en Nuevo Lima como
2: claro,
3: Sangamita,
2: ¿no? Se fue a poner una emisora, pero el Ministerio de Transporte lo tenía persigue, no
3: sí,
2: pudo
3: persigue,
2: lograr,
3: persigue,
2: ¿no?
3: Fue por el tema de
2: la licencia,
3: ¿no?
2: Sí.
3: Obviamente, ¿no? Para uno de repente poder trabajar con tranquilidad tiene que tener todo en regla, ¿no? Y esa es una inversión. Y eso es, pues, Hugo, que la verdad es que yo quiero felicitarle a usted, como estamos diciendo, hemos iniciado con hacha y machete, y hoy se sostiene durante 30 años, ¿no?
2: No es tan fácil sostener un negocio por tantos años, Manuel. Y
3: ¿sí?
2: Se nos viene la renovación por 10 años más, pero ya, como dice el gran Oscar Avilés, ¿no? El gran Oscar Avilés y la voz de un gran cantante peruano, ¿no? Él dice, me miro al espejo y veo arrugas en mi frente, ¿no? Entonces, son 30 años, Manuel.
3: 30 años, ¿no? Sí.
2: Y no sé si habrá más años, pues estos 10 años más, ojalá que el Ministerio de Transportes, ojalá que no haya gente malévola y diga, ¿sabes qué? Esa radio jode mucho, ¿no? Jode mucho al gobierno, jode mucho a las autoridades, no la autoricen, no la autoricen, puede suceder eso también.
3: No creo que pueda haber eso, ¿no? O tal vez.
2: Sí, porque ahí la maldad existe, pues.
3: Sí, ¿no? Aunque estamos viviendo en esta democracia, yo siempre digo esto, una democracia incipiente hasta el día de hoy en nuestro país. Sí. Y entonces, bueno, yo no creo, bueno, si usted lo podría percibir o existe ese tipo de daño, ya sería fatal, ¿no?
2: Sí, que pueda negar que se nota cuando uno, por ejemplo, camina, ¿no? Uh-huh. Y me hace recordar, ¿te acuerdas esa cancioncita del Escobero? De los solteritos de Iquitos. Ahí pasa el Escobero, ahí pasa el Escobero, ahí pasa el Mazatero, ahí pasa el Mazatero, ahí pasa el Choclero, ahí pasa un poco más, si voy vendiendo oje, qué cosas van a decir, ¿no?
3: El que vende también roscas.
2: Ajá, también, ahí pasa el rosquetero. Bueno, esas cosas pasan, Manuel, porque nuestra línea editorial, como tú sabes y conoces, es una línea que busca construir una ciudadanía diferente, no esa ciudadanía que se queda calladito por lo que le contó el compañero, el funcionario municipal, el alcalde. No, tenemos que dar a conocer noticias que se ven, que se reflejan, ¿no? Y claro, análisis también de la situación en que se vive. Nacional. La política, claro. Manuel, como tú sabes y has estudiado teología, la política es arte y ciencia de dirigir, de gobernar, de gestionar sanamente, ¿no?
3: Los que de repente no lo han entendido de esa manera, es su dolor de muela cuando uno hace una crítica reflexiva al respecto, cuando se lo dice, que cuando te da la oportunidad la gente de abajo, te da la oportunidad de estar frente y defender, y no vas a ir para que gobiernes a favor de ellos, es por intereses propios, entonces, ¿para qué estoy ahí? Es como si le preguntaríamos a una tortuga que ha subido a una estaca, le vemos a la tortuga ahí pataleando, y la pregunta es, ¿cómo has llegado ahí? ¿No es cierto? No.
2: Manuel, de toda tu experiencia en radio, ¿recuerdas un poco de tu programa? La hora del Pisco Sour, 2 de la tarde. ¿Cómo se decía en ese tiempo? ¿Cómo se hablaba, cómo se dirigía a la gente?
3: Me estás preguntando más o menos cómo iniciaba.
2: ¿Cómo iniciabas tu programa?
3: Amigos y amigas, muy buenas tardes. Bienvenidos y bienvenidas a esta hora de su programa Pisco Sour, en la cual vamos a compartir el mundo imaginario de la música con la mejor música de todos los tiempos, nacionales e internacionales, escuchando el mejor rock que a usted le gusta. Algo por ahí me recuerdo, que yo también un poco titubeaba porque, como yo te digo...
2: Estabas empezando.
3: Estaba empezando, ¿no? Hasta que agarras onda, pues, ¿no? Porque, por ejemplo, hoy en día, aquí, como se dice comúnmente, yo hago mis cachuelitos, pues, ¿no? Uh-huh. Hay matrimonio, fulano de tal, vas a irte, ¿cuánto es tu honorario?
2: Ajá.
3: Tanto.
2: Y la voz de Manuel estaba ahí,
3: claro.
2: Sonaba.
3: Y otro, sí, hay cumpleaños, matrimonio, en fiestas promocionales, allá voy, pues, ¿no?
2: Ajá.
3: Y bueno, pues, uno se ha hecho para servir y la plata para vivir.
2: Sí, pues, eso es la verdad. Sí. ¿A qué autoridades de tu época que estuviste por Nuevo Cajamarca recuerdas?
3: Afinado Joel.
2: Afinado Joel Vázquez.
3: Joel Vázquez Ramos. Al señor Alberto Aguilar. También al Aguilar Sánchez, me parece.
2: Sí, claro.
3: Si me va la memoria. Ajá. También estaba ahí otra autoridad.
2: Norberto Rivarachín.
3: Norberto Rivarachín. Norberto Rivarachín, ¿no? ¿Has venido?

0: Manuel, ¿estuviste todavía en la época de James Carranza o ya no?
1: Sí, James Carranza.
0: ¿Lo gozaste a James Carranza?
1: ¿No? No, ya muy poco tiempo, era el último año, me parece, cuando era alcalde Joel Vázquez, James Carranza. Uh-huh. Y ahí un poco que me ha sorprendido, no es sorpresa, simplemente cuando usted también ha sido maestro de aula.
0: Así es.
1: ¿Qué es lo que se busca en los jóvenes? De que tienen que proyectarse a servir también. Aparte de ser profesional, tienen que buscar otro medio de servir. Y me ha caído de un baldazo. Bueno, también lo de ya. Cuando yo estuve trabajando acá, me parece, fue Eddie Tirado Ramos también alcalde.
0: Ajá. Sí, fue alcalde después de James. Después de James. James le dejó la cama tendida, ¿no? Para que, la verdad, haga todos los hijos que quiera. Y los hijos son las obras, ¿no?
1: Sí.
0: Y fue una gran oportunidad que se la perdió, ¿no? Se la perdió.
1: Eddie Tirado, que tuve la oportunidad de trabajar también con él. Uh-huh. Luego, esto ha sido también.
0: Y luego entró don José Santos Díaz Carrasco.
1: Don José Santos Díaz Carrasco. Cuando ha llegado a ser regidor, el profesor.
0: Marlon.
1: Que en paz descanse. Sí,
0: Marlon Javier Ávila.
1: Bustamante Tarrillo, Javier Ávila Vitón. Grandes amigos, Marlon, Javier Ávila, quien también, Daniel Maldonado, me parece.
0: Maldonado, que también fue regidor. Así es.
1: Fue regidor, Daniel Maldonado Bardales, bueno.
0: Esa es en la época de Norberto Rimarachi, sí.
1: Casualmente, sí me recuerdo, ahí está Hugo, que me haces caer en cuenta, que cuando fue regidor, tuve la oportunidad de hacer sus actividades culturales de la municipalidad de Nueva Cajamarca, pues. Uh-huh. Ahí tengo ahí mi diploma de reconocimiento, ahí uh-huh. está, cuando Daniel Maldonado fue en esa comisión. Sí, uh-huh. Sí me recuerdo mucho el trabajo, pero como te vuelvo a decir, hemos estado iniciando, primo, en este mundo de sobrevivencia, porque usted sabe que el magisterio en aquellos tiempos no gozaba de un buen sueldo.
0: Su sueldo era de 400, de 350 del profesor.
1: 350 soles se ganaba.
0: Sí, sí, claro que sí. Ahora ya gana hasta 5,000 soles el profesor y sigue necesitando plata, Manuel. Es increíble.
1: No, es que cuéntale de la meritocracia, ¿qué ha sucedido? De que existe las escalas magisteriales, pues, ¿no?
0: Bueno, Manuel, vamos aprovechando para enviar un saludo cordial a Carlos Burga, que es mi exalumno y que tú lo has conocido también como estudiante. A Florentino García desde Vigo, España, nos está siguiendo, nos está escuchando. Gracias, Florentino, un abrazo. Gran locutor, gran conductor de informativo. Se te extraña, Florentino. Podemos hacer un programa en Amazónica desde Vigo. Aquí te doy gratuito el espacio. Así trabajamos nosotros, ¿no?
1: Vigo, España.
0: Vigo, España, sí. Ahí está.
1: Sí.
0: Cosechando los deliciosos arándanos.
1: Ahí está.
0: Gracias por los saludos, Florentino.
1: Ya, Hugo, que, bueno, pues, retomando este tema de la radio, ¿no? Como yo decía, yo vine con ese proyecto, lo que, ¿sabes, Hugo? Has sido mi maestro en muchas cosas, pero maestro bueno,
0: gracias, por ejemplo, gracias, Manuel.
1: El emprendimiento. Fíjese, yo te voy a decir así, una cosa sencilla. Cuando yo vine acá a Nuevo Lima, extrañé, ¿sabes qué cosa? Extrañé parte de mi sueldo y tener un trabajo extra. Te lo digo honestamente. Tú sabes de que el ingreso de la radio me servía para siquiera comer y el cuarto. ¿Me entiendes?
0: Sí.
1: Lo que acá en Nuevo Lima no hay eso. Ajá. No hay eso. No tienes esa oportunidad extra. Aquí vives con tu sueldo, pues. Y otro que te metes a la chacra, si produce bien, si no, no produce. Ya fuiste también.
0: Y de seguro entonces, algunas veces has perdido en la chacra, ¿no?
1: De esa manera he dejado también, ya fue. Me metí a la chacra con las siembras de maíz.
0: Mi papá, Alfonso Guchiñaba Rengifo decía, la chacra es solo para los valientes. ¿Quieres pasar la vida piola? Estudia y tenga una profesión, decía el viejo.
1: ¿Ah? No, indudablemente es así, pero uno también cuando tiene una carga familiar tiene que ver no solamente sueldo, tiene que ver porque a veces
0: Tiene que ayudarse.
1: Ayudarse.
0: Y recuerdo yo al dueño de FBC, y si no puedes hay que buscar ayudante, decía.
1: Claro, a Pablito Vilca.
0: Pablito Vilca.
1: Que en paz descanse, sí, sí. No sé si su hijo Eric vivirá, pues.
0: No, falleció en el COVID, lastimosamente.
1: ¿Eric?
0: ¿No? Sí, Eric.
1: También, vaya.
0: Sí, falleció.
1: Entonces, Hugo, si tiene la oportunidad de darle pues el saludo a un ex estudiante, y justamente recién estaba acá, Alessandra Lorena, la sobrina, su promoción pues alcalde, el muchacho Sánchez.
0: Ajá.
1: Él es pues su promoción de Lorena, pues.
0: ¿Cuál de ellos? De Cajamarca, pues. ¿Cuál de ellos? William Sánchez.
1: Sánchez Etquén, me parece que
0: sí. Sí, Sánchez Etquén, claro.
1: Ha sido también mi alumno, pues.
0: Ah, mira, ve. Te estará escuchando en este momento.
1: Ojalá escuche desde aquí, pues, el saludo cordial, un abrazo fraterno para el joven. Ojalá termine su gestión como tiene que ser, pues, demostrando.
0: Claro. En este último año hay importantes logros, no hay que desmerecerlo. Ha estado pujando para sacar, como se dice, al último los bebés, y han sido trillizos. Los bebés trillizos tiene obras en el barrio César Vallejo, por donde siempre recorrías, Manuel. En el barrio de la zona satélite también se va a hacer obras, y está mejorando el lado derecho de la carretera Fernando Belaúnde Terry, margen izquierdo creo, si no me equivoco, ¿no? Se está mejorando eso. Uh-huh. Y Dios mediante, esperemos que redondee su gestión, sí. Y le vaya bien en otros proyectos,
1: y que termine obviamente de la mejor manera, ¿no? A veces muchas autoridades terminan totalmente cuestionados por su gestión, y eso es...
0: No, el tema de la política, Manuel, es natural, la gente no va a estar contento con nada, eso es histórico, ¿no? Y justamente en eso de no estar contento con nada, perdemos tiempo. ¿Recuerdas, Manuel, que cuando estuvimos nosotros en la gestión, se iba a hacer el primer proyecto de agua y desagüe con 8.400.000 soles, sí. Y salieron a decir por ahí algunos que se ungen, que han sido los grandes forjadores de Nuevo Cajamarca, no podemos regalar nuestra agua a Tarapoto, cuando era Semapa San Martín la que iba a administrar, cuando así mandaban las leyes y normas, ¿no? Que ajá, una entidad que no es la municipalidad tiene que administrar este servicio, y dijeron claro, no, señores, y bueno, no se hizo la obra, se quedó, como se dice, en la puerta del horno. Y vino un señor Diositeo Montenegro de Soritor y nos preguntó al comité, ¿verdad que ya no quieren ustedes esta obra? Denme a mí ese dinero, yo lo necesito, y lo llevó para Soritor. Y Soritor se hizo su obra de agua y desagüe, ¿no? Y Soritor está que progresa, que está que nos pisa los talones, ¿no?
1: Sí.
0: Esas son cosas que no se puede hacer, no se debe hacer.
1: Yo te digo, hace más de años me fui a Soritor de cuestión deportiva y me quedé sorprendido también que va desarrollándose.
0: Sí, claro, ya casi sí. Todas sus calles están empistadas, ni Moyobamba, que la capital, tiene todas sus calles empistadas, y Soritor tiene casi todas, con unas vías impresionantes, Manuel, ¿no? Con una vía muy bonita hasta San Marcos. Allá en San Marcos mando saludos a la familia Rubio Padilla, al profesor Felipe Rubio Vallejos y a su esposa la profesora Judith Padilla Bardales, ¿no? Y a su familia, ¿no? Manuel, la radio nos permite llegar hasta donde no llega el celular, no llega el internet. Ahí estamos, ¿no? En esa lucha nos dan una importante noticia de que la radio todavía está en 35% en la gente, ¿no?
1: Claro,
0: otro 40% ha ocupado ya las redes sociales, y hay un 25% todavía que está ahí pujando, es la televisión de señal, sí, de cable y de señal abierta, ¿no? O sea, nosotros estamos vivitos todavía, así que llamo al quien quiere tomar la batuta a partir del año 2027 de Amazónica Radio, acá estamos para seguir desarrollando una cultura social, económica y política. Aquí hay una gran lección ¿no? Yo no estoy millonario, Manuel, porque no me gusta chantajear a nadie. No me gusta chantajear a nadie. Por eso no tengo dinero. Sí. Tengo solamente para mantener esta radio y entretenerme para no hacerme viejo muy rápido, ¿no?
1: Así es.
0: Esa es mi filosofía.
1: Como usted decía hace unos instantes, nosotros los hombres estamos para servir, el dinero es para vivir, pero no quizás de la vivir, digamos, sobre...
0: Gracias, Marquiño, nos está saludando desde Naranjillo. ¿Se acuerda del profesor Marquiño Toro, este Manuel? Creo que es también de tu época.
1: No me recuerdo.
0: Un profesor de Naranjillo.
1: Lo que tengo recuerdo son, si he tenido oportunidad de repente conocerlos, mi saludo cordial para ellos. Me acuerdo de Julón.
0: Ajá, claro, el profesor Wilson Julón.
1: Wilson Julón.
0: Árbitro toda la vida. Árbitro toda la vida. Wilson deportista.
1: Julón. Ajá. Sí. Ahí nuestro amigo, pues, el viejito Mariano Sánchez.
0: El profesor Adriano Sánchez.
1: Adriano
0: Sánchez. Sánchez, que está postulando para teniente alcalde.
1: Ahí está, ojalá me escuche.
0: Ojalá que tenga éxito el profesor Adriano Sánchez, sí. Carranza.
1: Al gran amigo, viudo, le digo yo, con todo cariño, Leocadio Guevara, Vilches.
0: Ajá, claro.
1: Leocadio. ¿No? Pues viudo ahora, ¿no? Que mi promoción Gladys, pues, lo ha dejado a partir a la eternidad, ¿no?
0: Bueno.
1: Bueno, grandes amigos, primo Hugo, grandes amigos. Bien, muchísimas gracias por contactarme, darme de repente esa alegría de haber compartido estos 30 años de felicidad.
0: Quisiera compartir, Manuel, con César Augusto Chiñao, que fue otro de los locutores de sus inicios, de Amazónica Radio. No sé si en este momento él nos pueda responder el teléfono, ¿no? Y ver, pues, cómo lo podemos conectar a César Augusto, quien también participó alguna vez de... Bueno, dice que está suspendido su teléfono. ¿Qué habrá pasado con
1: de repente no está en Tarapoto.
0: Con Pocho. No, dice que este número está suspendido, dice. No. Está suspendido. Y todo el que está suspendido cae de golpe, Manuel.
1: Sí, pues.
0: Bueno, Manuel, es interesante esto. Y yo sé que hay muy bonitos y gratos recuerdos. Te quiero aprovechar también la oportunidad para agradecer a mis primeros auspiciadores, Manuel. ¿Te acuerdas de Molino San Fernando?
1: Molino San Fernando, el amigo Santos, ¿no?
0: El amigo José Vilches Pinto, que también descansa en paz. Su esposa, mira, la señora Irma, en Piura.
1: ¿No? El ingeniero de Jucán, me parece que era.
0: Ajá, claro. ¿Sí? También, cómo no recordar a mi amigo Bernardo Vilches Palmer, ¿no? Bernardo Vilches Palmer, que vive en Rioja.
1: El ingeniero Panta,
0: me El recuerdo. Ingeniero Panta. De la
1: ¿qué será su vida de los amigos?
0: Del ingeniero Panta, ahora se ha enrolado a uno de los más grandes, poderosos fabricantes de semillas, el grupo Requejo de Jaén, ¿no? A mi socio Johnny Altamirano también, que tuvo sus primeros inicios como narrador de publicidad de Globo Deportes. ¿No? Gracias, socio.
1: Johnny Altamirano, sí.
0: Sí, Johnny Altamirano, que ha sido tu alumno, pero, ¿te creo o no?
1: Me parece que sí.
0: ¿No? Bueno, me Johnny Altamirano, con sus hermosos 39 años ya de edad, ya va a tener 40, ya va a ser cuarentón, mi socio. Sí.
1: Te digo, yo tenía unos registros que manejaba del colegio, si no este trasteo ya de cambio de domicilio, se habrá ido a la basura. Ahí me recordaba mirando los nombres de los estudiantes, y a muchos de ellos, pues, al llegar ese nombre me
0: recuerdo. ¿Te acuerdas del pejecito, al que le decían el peje? Del pejecito, le dicen de chapa el peje. Él es hermano de Wilson Julón. Ahora un gran técnico de reparación de motos, ¿no?
1: A Wilson Julón, sí, porque compartimos, él es docente de primaria.
0: Bueno. Se llama Euler Julón Ordóñez. Un abrazo a mi pejecito por ahí, donde esté en algún lugar. Y también quiero recordar a un alcalde muy apasionado también en la radio, que en paz descanse, a don Enrique Saavedra Rioja.
1: ¿No? Enrique.

0: poner una radio en Nueva Cajamarca. Él tuvo un sueño de poner una radio que fue Radio Estelar, ¿te acuerdas?
1: Sí,
0: Y que no pudo lograrlo. La vida le fue, indiferente. No pudo lograr. Él trabajaba en el Ministerio de Transportes y Comunicaciones. Ciro, ¿cómo estás, hermano? Ahí está, mi gran arquero del Colegio Fidencio Hidalgo Flores y del Club Manuel Fidencio de la Copa Perú. Ciro, un abrazo, hermano. ¿No?
1: Hugo,
0: hay tantas personas que seguramente están escuchándonos este recuerdo.
1: ¿Quién más estaba de este grupo de auspiciadores? Estaba Negocios Jiménez, ¿te recuerdas?
0: Claro, don amigo, el don amigo Segundo Jiménez.
1: Segundo Jiménez.
0: O el Centro Distribuidor Jiménez.
1: Jiménez.
0: Ahora candidata a teniente alcalde de Rioja por los corazones, a Elvia Herrera, ¿no? Con su
1: Elvia Herrera.
0: Con su distribuidora Chachapoyas, ¿no? A Segundo Calle Castillo con su cevichería, con su cevichería a las brisas del Yurayacu.
1: Yurayacu, sí.
0: ¿No? ¿Cómo vamos a olvidarnos todo eso, no?
1: Hugo,
0: hay cientos de nombres para nuestro amigo y exalumno también, Carlos Burga Maldonado, ahora gran empresario de Siscom del Oriente, ¿no? Una empresa que ha estado muchos años con Amazónica.
1: Hugo, hay muchos jóvenes que he tenido oportunidad de estar tres años consecutivos. Han venido por acá por la zona de Biabo.
0: Sí, ¿no?
1: Están los Vázquez, siembran arroz, están los Rojas, no sé si seguirán por Nueva, sembrando papaya.
0: Ajá.
1: Ahí se dedican y obviamente cuando les va bien la producción, siguen creciendo, ¿no? Y bueno, eso es importante, por eso te decía, hay una gran diferencia entre Nueva Cajamarca y la zona de acá del mismo Nuevo Lima, ¿no? Por eso me faltaba complementar esto. Yo vine con la idea acá de poner una repetidora suya.
0: Ajá, sí,
1: de la
0: así
1: emisora,
0: fue.
1: Pero no se pudo concretar porque acá, pues, la municipalidad pues no te brinda todo el apoyo o no te facilita, de repente siendo tu primer auspiciador, ¿no?
0: Ajá.
1: No, de repente para solapar, simplemente el trabajo independiente es muy diferente a lo que yo tengo que estar solamente viendo las cosas buenas. Por más que están siendo malas, no hay que decir nada, eso ya sería fatal también.
0: Ajá.
1: ¿No? Entonces, nunca se puede concretar esa idea, bueno, todo ha quedado en el intento. Y así estamos, pues.
0: Sí,
1: como
0: pues
1: te digo, son 30 años que de verdad a uno de repente nos llena de orgullo, al mismo tiempo nostalgia, la distancia hoy que nos encontramos, pues gracias por este medio podemos comunicarnos, ¿no?
0: Claro.
1: Un saludo fraterno a todos tus amigos oyentes, a los amigos conocidos, y por conocer también va ese saludo y felicitación por ese gran esfuerzo que haces usted por llegar a la gente.
0: Gracias, Manuel, también por ayudarme a tomar memoria, y yo sé que va a haber otros aniversarios más. Este año hemos pensado hacer sus 30 años de Amazónica, hemos pensado, ¿no? Pero ha habido inconvenientes, se han producido cosas que no están dentro de nuestra entera voluntad. Agradezco a Dios, por lo menos por darme salud, a mi esposa María Soria, a quien le envío saludos y un abrazo, un beso a la distancia, allá en Tarapoto, a mis hijos,
1: claro.
0: A Carlos Enrique en Piura, a Hugo César, que está acá cerca mío, y que seguramente también él siente la misma emoción que yo, ¿no? A mi hija,
1: claro,
0: Ana Cristina,
1: bueno,
0: en Lima, futura ingeniera,
1: claro,
0: futura ingeniera industrial, ¿no?
1: Agroindustrial.
0: Sí, industrial.
1: ¿No?
0: Ella
1: bien,
0: ya,
1: bien.
0: Este es su último año, según tenemos sus cálculos, ¿no? Y que pronto se va a convertir en una importante CEO. ¿Sabes lo que es un CEO, no, Manuel?
1: Sí.
0: Sí, es un profesional de altísimo nivel para la gestión de proyectos. Ese es un CEO.
1: Qué bien.
0: También, Manuel, quiero aprovechar para enviar un saludo a Jorge Sandoval Sánchez en Moyobamba, uno de mis grandes locutores, a Benjamín Hall, a Edinson, ¿te acuerdas de Charapito de Oro?
1: Claro,
0: Edinson Macedo,
1: claro,
0: Vilca.
1: ¿No? Me olvidé.
0: Henry Puerta Jarama, también, que pasó por Henry Amazónica.
1: Puerta, sí.
0: Mariano.

0: Núñez,
1: Mariano Núñez, que sí. Han pasado por acá.
0: Bueno,
1: por
0: yo le dejé el 99 a Mariano en sus primeros pininos ahí en la radio.
1: Ajá.
0: Porque creo que al año siguiente ya abrió
1: puso su radio,
0: su propia emisora.
1: Ajá.
0: Sí. Entonces, bueno, son gente maravillosa que tuve que conocer, pues, por intermedio. A Mariano le conozco por intermedio de su hermana, de Telvina.
1: Telvina, a gran enfermera, y creo que ahora es médico profesional ya.
0: ¿No? Qué bien.
1: Hoy su hermano escucha, Johnny, pues, su hermano Johnny, que es un gran psicólogo.
0: Ve, ¿no? Pues, qué bien. Hugo, por intermedio también ahorita quisiera mandar saludos a la familia, Asenjo Lozada, ¿no?
1: Ah, qué bueno.
0: Que me han tenido varios años ahí como inquilino.
1: Uh-huh.
0: ¿No? Ahí yo vivía,
1: la señora,
0: pues, ahí.
1: Maela,
0: sí, Lozada,
1: ¿no?
0: Sí.
1: Y a todas las...
0: A un compañero también que, claro, ya no es parte de la familia, me parece que es Asunción Sumaeta.
1: Asunción Sumaeta, claro.
0: Sumaeta, ¿no?
1: A Chuco, en donde esté. Un abrazo.
0: Sí, donde esté. Sí, un abrazo cordial para un amigo. La verdad que ha sido personaje...
1: Si quisiéramos hacer memoria de todo, no nos alcanzaría el tiempo que ya nos está ganando, Manuel. Gracias por haber permitido ser parte de este horario especial, y de haber sido parte también de Amazónica en sus inicios. Quiero enviar también, amigos, un reconocimiento a grandes amigos que han contribuido con el crecimiento de Amazónica Radio, con los hermanos Ismael y también el amigo Guillermo, que han sido grandes colaboradores de Amazónica Radio, ¿no? También del grupo Bancaruna, de la familia Torres Bancaruna, don Segundo Torres y su esposa, Martín, Joel y tantos otros, y Elsa también, que han formado parte de la familia de auspiciadores de Amazónica Radio.
0: Ellos eran Torres Molino, Bancaruna, ¿verdad?
1: Molino Delgado, ¿no? Molino Delgado, en un momento dado, los amigos Padilla de Molino Tropical y tantos, Rolando Vázquez Chingo, que ahora postula como teniente alcalde, ¿no? Espero que él sea el alcalde de Vázquez Chingo, ¿no? Bueno, también quiero agradecer a muchos amigos, ¿no? A Eliseo Bautista, que ya no está con nosotros, a un gran antecesor de las empresas agrícolas en el Alto Mayo, a Santos Guevara Mondaca, que ya no está también con nosotros, que falleció en un lamentable accidente hace más de 22 años, ¿no? Y tantos otros personajes que han contribuido con el crecimiento, con este emprendimiento que hoy día cumple 30 años de su primera transmisión. No es su aniversario, 30 años de su primera transmisión, ¿no?
0: Diríamos en prueba.
1: Y empezamos esa primera transmisión en prueba. Agradecer infinitamente a dos de mis socios iniciales, a Wilson Sandoval Gómez, que seguramente está escuchando también en Rioja, y a un gran amigo. Yo no sé si con justicia o justeza se lo ha condenado por muchos años, ¿no? Por una presunta, un presunto delito, al profesor que está ahí guardadito, ¿no? El amigo, bueno, se me fue el nombre ya, Leoncio
0: sí,
1: Daza.
0: Sí, me recuerdo.
1: Sí, Leoncio Daza.
0: Leoncio Daza, sí.
1: Sí, Leoncio Daza.
0: Uh-huh.
1: Él sí, está ahí, ha sido socio de esta casa radial por 6 meses junto a Wilson Sandoval, cuando no teníamos dinero para comprar un transmisor, Manuel, ¿no? Ellos fueron los primeros que apoyaron la creación de esta radio, porque fue gracias a un transmisor que ellos tenían ahí en Rioja, empezamos a lanzar nuestra primera señal, señal 91.3.
0: Nos estamos olvidando, bueno, yo que me estoy olvidando un poquito, si nos está escuchando, no sé si tendrás comunicación con Moisés Tenorio Banda.
1: Claro, Moisés Tenorio Banda también, ¿no? Ahora un gran empresario, ¿no? Un gran empresario.
0: Qué bien.
1: Sí.
0: Otro amigo, Cayo Loaiza.
1: Cayo Loaiza, claro, Cayo Loaiza Rojas.
0: Cayo Loaiza Rojas.
1: Sí. Emprendedor de turismo, ¿no? Percy Asenjo Lozada y su esposa Magdalena Cabrera Pérez. y tantos otros amigos que fueron el soporte en sus inicios de Amazónica Radio, ¿no? De Panadería Chiclayo, la industria panificadora Chiclayo, él y de Alarcón, ¿no? Que han sido los primeros auspiciadores de Amazónica. ¿Cómo no reconocerlo, no?
0: Cuando fue el presidente del Frente de Defensa de los Intereses, ¿no? De esta marca.
1: También, ¿no? También.
0: Él y de
1: Alarcón.
0: Alarcón, ¿no? Sí.
1: Al doctor Jesús Paredes Carranza, también de Farmacia Botica Paredes. Él fue uno de mis auspiciadores también, buen tiempo, ¿no? Al provinciano don Ignacio Machaca, que también está en el cielo, seguramente escuchando a Radio Amazónica, han sido mis primeros auspiciadores, ¿no? Al doctor James Carranza Rivera, en las transmisiones deportivas, ¿no? Ahora convertido en Farmacia Imperial, en Nueva Cajamarca. Botica Lescano, la familia Lescano, Botica Lescano, ¿no? ¿Cómo no recordar?
0: No sé si tendrías un cuaderno de bitácora a los Luis Alberto Sánchez.
1: Ajá.
0: Hubiese tenido lindo que publiques todos los auspiciadores. Ajá. ¿Sabes a quién también me recuerdo que era un de los auspiciadores, los primeros auspiciadores donde yo también vivía?
1: Ajá.
0: El viejito de la botica Virgen de Asunta, ¿te recuerdas?
1: Ah, claro, el señor Cisneros, claro, Botica Virgen de Asunta. Claro, ¿por qué no recordar? Sí, ha sido parte y ha sido uno de tus auspiciadores del programa Pisco Sour.
0: De eso me recuerdo, porque yo en aquellos tiempos ahí vivía, pues, en su domicilio. Grandes recuerdos ahí con.
1: Bueno, y de Rioja teníamos publicidad de Aero Cóndor, ¿no? De Rioja.
0: Sí.
1: Teníamos también publicidad del municipio provincial. Siempre nos confiaban la publicidad sin pedirnos que hablemos bonito de ellos, ¿no? Y siempre ha sido así el espíritu de Amazónica Radio. Manuel, muchas gracias, son las 8:03. La verdad te agradezco mucho por habernos refrescado la memoria. Y si tienes algún mensaje para la audiencia del Alto Mayo que nos está escuchando.
0: Agradecerte a usted también, Hugo, por permitirme a esta hora de la mañana. Hoy es domingo, domingo de resurrección para la familia cristiana, esperando pues, ¿no?, de que nuestros amigos de Alto Mayo, aquellos que he tenido momentos de compartir gratos momentos, a todos tus oyentes, fíjese que, como decía usted, una reflexión muy hermosa, la red social de repente ha quitado espacio a la radio y televisión, ¿no? Hoy en día pues casi, digamos, hay que luchar contra ese medio, ¿no? Buscar la forma de cómo sobrevivir. Porque quieres hacer una publicidad, ya no necesitas ir a la radio ni televisión. Ahora, ¿qué haces? Utiliza la red social, sea el Instagram, cualquier otra plataforma, ahí te lo ven todo ya, ¿no?
1: Aunque no todos, como dice el informe, ¿no? De que la radio está vivita 35% todavía. O sea, un tercio de gentes en el mundo todavía están con la radio, con su mochilita por ahí, escuchando, trabajando en la chacra.
0: Yo me iba al lugar donde de repente tú te ubicas. Ajá. Por ejemplo, donde hay mayormente cobertura de la red social es ahí, ¿no? Ajá. Pero de todas maneras, lo que dice usted es cierto. El sostenimiento de la radio se va de acuerdo también a lo que hay publicidad y la gente todavía escucha.
1: Así es. Manuel, muchas gracias, un abrazo. Saludos a Kerly por ahí, un fanático. Kerly seguramente ya va a volver a ser teniente gobernador o su prefecto, ¿no?
0: Juez de paz, ha sido.
1: Juez de paz sigue.
0: Sí, bueno, no, ha sido.
1: Ha sido.
0: En aquellos tiempos, sí.
1: Ha sido. Bueno, tremendos recuerdos de nuevo.
0: Otra cosa por ahí, sí.
1: Ajá.
0: Sí, primo, más bien gracias por el espacio, será otra oportunidad por ahí.
1: A ti, Manuel, un abrazo fraterno, familiar también, saludos a la prima allá y a Manuelito, a nuestro gran saxofonista de la familia, ¿no?
0: Sí, pues.
1: Mateo, ¿no? Panduro. Mateo.
0: Matías,
1: el gran saxofonista de la familia.
0: Sí.
1: Bueno.
0: Así es.
1: Gracias, Manuel, un abrazo hasta cualquier momento.
0: A usted.
1: Buenos días.
0: Buen día.
1: Ha sido Manuel Rengifo Panduro, es trabajador de la Municipalidad de Nueva Cajamarca en su condición de inspector de

0: de carnes, ¿no? Profesor del Colegio Fidencio Hidalgo Flores de religión y de prácticas agrícolas, también gran maestro, gran persona ligada a la fe católica. Amigos, quiero salir, y si algún nombre se me está escapando, perdonen, porque la verdad que me ha sorprendido estos 30 años de inicio de Amazónica. Quiero saludarme a mí como primer locutor de esta radio. Me inicié en FBC, ¿no?, de Pablo Vilca, y luego inicié el emprendimiento personal, ¿no? Y parece que tenemos una llamada de un oyente. Vamos a darle paso a un amigo muy reconocido y de por muchos años conocido, Mesías Sánchez. ¿Qué tal, Mesías? Un abrazo. Estamos casi terminando el programa, pero adelante, con alguna novedad, alguna información o alguna palabra que nos levante el ánimo, nos levante el espíritu por los 30 años de inicio de las transmisiones de Amazónica.
1: En primer lugar, Huguito, es saludarte a ti y a tu esposa, y en segundo lugar, darte las más grandes felicitaciones por el auge de tu programa. La verdad que es un programa cultural, educativo, que a todo el mundo le gusta. Bueno, a más que todo a los que nos gusta cultura.
0: Gracias.
1: Bueno, la verdad es, hermano, que son 30 años que parece que fue ayer. Yo me acuerdo muy bien cuando yo viví en Yurayaco. Y me parece, pues, hermano, que gran enco, un gran paso has dado, a pesar de las circunstancias que uno ha vivido y lo sigue viviendo muchas de las veces, porque nadie quería que haya esa radio. ¿Por qué? Porque se les quitaba las transmisiones a los televisores y a los radios pequeñitos que teníamos, ¿no? Y eso es, yo te felicito de verdad, ese coraje, ese acontecimiento que has tenido para continuar hasta el día de hoy. Y yo creo que eso de la transmisión del comunicador social es importante, para que de esa manera también nosotros no vivamos de repente en muchos engaños que tenemos, no solamente de los pueblos, sino también de nuestras autoridades, como en el caso del día de hoy, que lo vivimos de nuestra presidenta. Hugo, te felicito a ti y a tu familia con todo el auge, y sigue adelante. Estaremos para apoyarnos en lo que te pueda, en cuando sea con palabras, no con dinero, pero sí darte el ánimo que continúes hacia adelante.
0: Creo que el impulso moral es más importante, porque el dinero finalmente es una herramienta para lograr algo, pero no es todo. El resto es por añadidura, Mesías, y gracias por esas palabras. Acá estamos comprometidos, no con este negocio, sino con este servicio, que es la radiodifusión. Gracias por esas palabras y muy amable. Lastimosamente nos ganó el tiempo.
1: Estaremos hablando en otro momento.
0: Muchas gracias, Mesías. Gracias. Que tengas un día bendecido. Son las 8 de la mañana, 12 minutos. Nuestro amigo Mesías Sánchez, conocido amigo de más de 45 años que nos conocemos con Mesías Sánchez, ¿no? Son las 8 de la mañana y 10 minutos. Quiero finalmente, y si algún nombre no está incluido en esta mañana, mil perdones. Uno de nuestros primeros locutores ya habló, Manuel Rengifo Panduro. También Pedro Torres Vargas, que ya no está con nosotros. César Augusto Chiñagua Panduro, mi hermano, ¿no? Wilson Sandoval Gómez, Leoncio Daza. También está Oscar Carbo Apoma Pérez. También está Miguel Ángel Molocho Cubas, Daniel Hernández, Isaac Acosta, Jorge Sandoval. Está también en esta lista un gran amigo, el doctor Tejada, Juan Tejada Dávila. ¿no? Juan Tejada Dávila también pasó por Amazónica Radio. Benjamín Hal Mori, Edinson Macedo, Juan Sinesio Montenegro Cotrina y tantos otros. Vamos a ver, parece que alguien más nos está llamando. Hola, buenos días. Vamos a escuchar a un oyente también que nos está llamando en este momento, Ramón Cabrera, desde El Porvenir. Ramoncito, qué gusto escucharte, hombre.
2: Sí, Wilson, para felicitarte por esta, por esos 30 años, 30 calendarios que está pasando la emisora.
0: Sí. Y vamos, mi querido Ramoncito, a escuchar a otro oyente. Vamos a hacer interactuar a otro oyente, que es nuestro amigo Leo Vigildo Culqui. Vamos a ver si es posible comunicarnos con Leo Vigildo Culqui también, que está al otro lado del teléfono. Leo Vigildo, vamos a escuchar a Leo Vigildo. A ver, adelante, Leo Vigildo, con esta importante intervención aquí en el programa. Estamos fuera de horario, pero adelante, mi querido Leo Vigildo.
3: Mi querido profesor, muy buenos días a todos sus oyentes en esta hora de la mañana, muy bonita esta mañana de domingo. Saludar al profesor por ese gran honor que tiene ahí la radio, que está al servicio para todo, profesor. Muchas bendiciones, profesor Hugo.
0: 30 años Leo Vigildo, sí. Del día en que empezamos a transmitir esta señal 91.3. 30 años. No estamos celebrando su aniversario, sino 30 años en que empezamos a transmitir, ¿no? Entonces, ¿qué recuerdos te trae Leo Vigildo?
3: Hugo, profesor, 30 años, claro. Me acuerdo cuando inició la radio, aquella fecha, profesor, ¿por qué no recordar aquella fecha cuando inició la radio? Profesor, yo era un fiel oyente de sus programas, de todo.
0: ¿Escuchabas Leo Vigildo a Dani Daniel, te acuerdas?
3: Claro, profesor, sí.
0: Su frase favorita, sí. Cuando quería criticar a las autoridades, cuando sí, decía, profesor, y sonaron los azotes en la casa de Caifás. Y empezaba, claro, a revolcarlo a toditos los que se portaban mal en el municipio, en la policía, ¿no?
3: Claro, profesor.
0: Los azotes de Caifás. Hace falta un programa algo así, ¿no? Y Florentino, que está en Vigo, España, también acaba de mandarnos saludos. También mucha gente recuerda y extraña a Florentino, ¿no? Y yo le he dicho de que desde Vigo también puede transmitir por Amazónica Radio, no hay problema, ¿no?
3: Así es, profesor, sí, recordando de aquellos años cuando se inició la radio, profesor.
0: Y además teníamos un espacio para la iglesia, ¿no? La iglesia adventista tenía su programa con Marino Chinchay Cruz, con su hermano, y Antolino Suxe Fernández, venía el pastor Valencia, venían varios pastores por Amazónica a transmitir su programa los sábados, ¿no? Que fue... Sí, una programación muy hermosa, llena de espiritualidad, llena de fe. Leo Vigildo, gracias por la llamada. Seguimos nosotros recordando estos 30 años de inicio. Bendiciones. Bueno, a nuestro amigo, disculparás, mi querido amigo Ramoncito, yo pensaba tenerte en línea porque entraba una llamada. Y Ramoncito Cabrera está ahí en el lugar del Porvenir. Un abrazo, Ramoncito. Y sí, yo sé que cientos de oyentes quisieran también participar, pero ya nos ganó la hora. Solamente pedir disculpas a todos aquellos que no les he mencionado como integrantes. A Henry Puerta Jarama también, que fue parte de nuestro equipo de locutores, ¿no? Había unos muchachitos, si no me equivoco, Cabanillas también, que estuvo acá trabajando para Amazónica Radio, para Moreto García Córdoba, ¿no? Un gran profesional, hoy se dedica a la vida de funcionario en Lima, Amoreto García. Pasó también por acá Lucho Hulca, Lucho Hulca, el popular Lucho Hulca, que ahora vive en el Cusco, departamento del Cusco. Y tantos otros locutores, la voz femenina que no faltó, Dorita, ¿no? No faltó la mujer Dorita, a Yanina González, ¿no? A Jackie González, perdón, a Jackie González, ¿no? Voz femenina. También nuestra amiga Martita Díaz, ¿no? Martita Díaz, que también estuvo acá por Amazónica Radio. Voces que aún se recuerdan. Y tantas otras que no hacemos memoria. Amigos, de esta forma estamos llegando a la parte final del programa y se viene inversión de más de 6 millones de soles a la Cueva de Palestina. Cueva de Palestina ha sido ganadora de una inversión de parte del Ministerio de Industria y Comercio Exterior de la Dirección Desconcentrada de Moyobamba, con dinero del gobierno regional de San Martín, gestionado en este periodo de William Sánchez Atquén, a quien le envió un reconocimiento y un saludo. También, amigos, para algunos candidatos al gobierno regional, el territorio no cuenta, ¿no? No conocen la región San Martín, no están informados qué tiene la región San Martín, ¿no? Y la verdad que para todos, amigos, un abrazo. Leo, te escucho.
4: Profesor, para anunciar, el día de mañana se da inicio, da por inicio la obra del Alto Plantanoyaco, con el revestimiento del canal a un aproximado de 12 kilómetros. El día de mañana se va a dar inicio ya el revestimiento del canal.
0: Alto Plantanoyaco. La información oportuna, Leo, y que Alto Plantanoyaco por fin se va a hacer, ya que quedó sin terminarse, no se avanzó ni un kilómetro, ¿no?
4: Así es, profesor.
0: No se avanzó un kilómetro, se robaron la plata y esta vez sí hay dinero para iniciar y terminar este proyecto de 12 kilómetros.
4: Sí, así es, 12 kilómetros, profesor, que ya el día viernes se puso la primera piedra y ya...
0: Pues, mira que recién me avisas, Leo Vigildo, estás chicoteado, ¿no? Un nichangazo en el poto peladito. Ya recién me avisas.
4: El día de mañana ya solamente pedir a los agricultores que no pongan obstáculos en la obra, porque así como el Michuco.
0: Para que no pase como Michuco, ¿no?
4: Sí, profesor. Bueno, no sé por qué los agricultores son muy ignorantes, que a veces no quieren el beneficio de su
0: terreno. Bueno, no quieren ceder un metro para ganar mil metros, porque con agua se tiene todo.
4: Sí, así es, así.
0: Gracias, Leo, por esa información. Sí. Mañana lo ampliamos, ¿te parece?
4: Ya, profesor, está bien.
0: Muy bien, mañana. Te voy a llamar, ok. Son las 8 de la mañana y 20 minutos ya. La verdad es que nos hemos pasado la raya, nos hemos pasado en el tiempo. Y para decirles, amigos oyentes de la sintonía, que los políticos no conocen el territorio de San Martín, ¿no? La última reunión que convocó la Cámara de Comercio, dos de los candidatos hablaron con mucho tecnicismo y con mucho conocimiento. El candidato de Fuerza Popular, que es el ingeniero David Landa, y el candidato de Unión Regional, con su símbolo el motocar, ¿no? A quien acompaño como candidato a consejero por la provincia de Rioja. Dios ha querido así, que vuelva a la arena política después de 32 años, y espero el respaldo de los amigos y amigos de los amigos. Buenos días, hasta la próxima, y que sigan disfrutando de la programación de Amazónica en este domingo maravilloso. Vamos rápidamente ya al cierre del programa, y gracias por su sintonía, y bendiciones para nuestros auspiciadores. Permiso.
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7: 8 y 26.
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15: ¿Cuál es el sueño peruano, ¿no? Es el de una familia próspera, educada y elegantemente moderna. ¿Qué quiere decir elegante? Va a variar de segmento en segmento. Esto es parte de los estudios que hacemos con el Grupo de Investigación Bienestar, Cultura y Desarrollo de la Universidad Católica. Permítanme rápidamente presentarles a nuestro talentoso, dedicado equipo de gente que es fundamentalmente buenas personas y que de China en China nos estamos recorriendo la felicidad y la infelicidad del Perú. Bueno, esta idea de una familia próspera, educada y elegante, cholo chic, puede ser una idea en abstracto interesante, pero en la práctica tiene un lado torcido. Porque la educación, cuando hemos estado profundizando, es básicamente tener cartón. La gente no busca reforzar sus valores, su identidad y adquirir nuevas competencias. Es el cartón. Entonces, eso explica por qué, no solamente en el Perú, sino es un problema regional, existe un tema de plagio espeluznante. En los exámenes se copian monografías completas, etc. Salen de la universidad con su cartón y no van a competir por competencia, sino tendrán que buscar a un amigo o a un familiar para que los haga entrar. Y dentro de la organización le deberán favores a ellos y se irán generando unas mafias argolleras alucinantes. Pero la argolla se tropezará más temprano que tarde con otra argolla y se generará la guerra de todos contra todos, en perjuicio de la productividad de la empresa y en perjuicio de la productividad nacional. Entonces, ese lado torcido va a generar que vayan creciendo los temas de corrupción, de conseguir plata a la buena o a la mala. Esto ha sido corroborado con el estudio más grande que se ha hecho hasta la fecha en el Perú sobre la identidad nacional en el ámbito de todo el territorio, hecho por el Instituto Integración del Grupo RPP, con los cuales participamos en el análisis. Y hay dos identidades, la del peruano respetuoso y culto, pero culto no como erudición, sino culto como de buenas costumbres, y el peruano desubicado, ¿no? Que es pandémico. El desubicado es un peruano florero, agradable, etcétera, pero que en el fondo no está interesado en generar una relación recíproca de mutua ayuda o mutuo respeto, sino está a la expectativa de aprovechar la oportunidad. Y cuando el otro progresa, va a sentirse miserable con un sentimiento muy difundido que es la envidia, y va a contraatacar metiéndole cabe al logro del otro, ¿no? Dentro de la argolla no tanto, pero también un poco, y va a practicar el deporte nacional que es el chisme. Entonces, en estas circunstancias también observen que vivir en provincias y tener menor nivel educativo aumenta la posibilidad de ser respetuoso y reduce la posibilidad de ser desubicado, ¿no? Esto tiene que ver también con un proceso bien ancestral. Entonces, ¿en qué momento se jodió el Perú? Ya la ciencia tiene varias respuestas, y uno de los momentos jodidos de nuestra historia es cuando los migrantes de las pequeñas comunidades tradicionales llegan a las grandes ciudades como Lima y son recibidos con una discriminación agresiva. Cuando ocurre eso, se activa un fenómeno denominado exclusión social. Y esta exclusión social va a activar el área del cerebro de mayor alerta, que es la del dolor físico. Distintos estudios, este es uno de los más prestigiosos y recientes, pueden señalar que cuando nosotros somos excluidos socialmente, somos choteados, somos marginados, somos denominados cholos de mierda, vamos a tener las mismas activaciones del dolor físico, y eso ¿qué va a generar? Va a generar primero un corte en el sistema de la empatía. Es decir, yo ya no me voy a poner en el zapato del otro, y consecuentemente ya ni lo voy a saludar, ni voy a ser condescendiente, y pasado cierto punto de discriminación voy a disfrutar que le vaya mal al otro. Entonces, aquí vamos a observar que tenemos un problema muy complicado en nuestra historia, y es algo que se está retroalimentando porque va generando una interacción desubicada en donde la gente se pone cada vez más barreras a la empatía, y tenemos una dinámica callejera, social, laboral e interpersonal, más allá de la argolla, terrible. Si esto es correcto, ¿qué va a ocurrir? Va a aumentar la oferta educativa como negocio, no como vocación, y la educación va a estar en crisis paralelamente al crecimiento del número de universidades, institutos tecnológicos, etc. Habrá un crecimiento del consumo, estaremos orgullosos de que batimos récord en importación de autos y especialmente en el segmento de lujo, pero estaremos más locazos, más patanes y más desubicados en la interacción cotidiana. Entonces, la pregunta fundamental aquí es ¿cómo evitar que el Perú se joda más? Para responder en parte esta interrogante, podemos buscar cuáles son los lugares más felices de verdad de nuestro territorio. Y podríamos comenzar con las magníficas caletas de pescadores, pequeñas zonas donde todavía la actividad turística e industrial es marginal. Allí las familias van a trabajar unidas, protagonizando los valores del trabajo, de la unión. Y las familias no van a ser respetadas porque tengan más plata, televisor más grande, sino por la calidad del trabajo y de la unión de la familia en ese sentido. También las magníficas pequeñas comunidades tradicionales en los Andes, en donde además del trabajo familiar existe un excelente trabajo comunitario, en donde todos los vecinos cooperan para sembrar y cosechar la chacra de un miembro de la comunidad, y al otro día todos irán a otra chacra, y así habrá un trabajo de familias, de comunidad y de colectividad, en donde todos van sumando. Y adicionalmente,

0: las magníficas comunidades amazónicas, en donde se guarda un místico equilibrio con la naturaleza. Paradójicamente, estas son las familias que cuando van en búsqueda del progreso, de una mejor educación para sus hijos, van a ser las familias discriminadas. Un amazónico que ha viajado por 8 horas para llegar a una escuela será el chuncho, incluso marginado por la propia escuela. Un andino que llega a la ciudad será choleado por otro que vive a 400 metros más cerca del nivel del mar, y también será marginado por aquel de su propia comunidad que llegó un año antes. Y así dejará de ser el magnífico señor comunero, que por ser honrado, trabajar y respetar las costumbres, será respetado como un ciudadano para convertirse en el cholo de mierda. Esto, de alguna u otra forma, va a ir generando que las personas se den mala cuenta que eso magnífico, que esos valores, esa felicidad, no es buena y que hay que adoptar un patrón moderno. Y así se compran la gran estafa que es el ideal del cartón y de la plata, a la buena o a la mala. Así resulta fundamental reforzar los valores peruanos, no Machu Picchu ni las líneas de Nazca, sino esos magníficos valores comunidades de los abuelos y de los padres de los muchos de los que estamos aquí presentes, pero integrarlos a la modernidad para cumplir esos dos sueños, el de mantener una buena identidad pero integrarnos en el mundo más contemporáneo. Y a propósito de esto, una pregunta interesante es: ¿cuál es el lugar más feliz del Perú moderno? Hicimos un estudio en las grandes ciudades en el Perú y encontramos que sistemáticamente uno de los lugares más felices era el Valle del Mantaro. Y el Valle del Mantaro no tiene la magnífica arquitectura cusqueña ni el paisaje esplendoroso de la cordillera de los Andes, sino tiene huancaínos, tiene huancas. El huanca tiene un equilibrio del trabajo y la diversión. Trabaja duro, pero se juerguea duro también. No hay un solo día en el calendario anual donde no haya una fiesta patronal en el Valle del Mantaro. En segundo lugar, es un cholo power, no es un cholo acomplejado, ¿no? Que dice, oh, ingeniero, perdón que hayas venido a mi pueblito feo, ¿no? ¡Chino, ven y tómate 2 cervezas conmigo! ¿No? En tercer lugar, son comunidades de un elevado sentido meritocrático. Cualquier joven huancaíno sabe que respetando las tradiciones, ayudando a la familia, a los vecinos, trabajando duro, teniendo éxito, va a ser reconocido como un señor ciudadano. A diferencia, por ejemplo, de la ciudad del Cusco, uno de los lugares más infelices del Perú, en donde tienen que tener además una familia respetable. Y así no van a haber nuevos ricos, solamente van a aumentar los nuevos pobres. Entonces, todo esto va configurando la necesidad, no el lujo ni la opción, la necesidad de emprender un plan nacional de no menos de 3 años, por no decir 7 años, en donde el gobierno, los medios de comunicación, la sociedad civil, la cooperación internacional, cada uno de nosotros aquí presentes esté involucrado. ¿Para qué? Para rescatar los valores tradicionales e integrarlos en la modernidad, ¿no? ¿Y por qué es importante esto? Por 2 sencillas razones. Primero, porque así vamos a lograr nuestra felicidad personal y la felicidad de la familia. Y en segundo lugar, porque así evitaremos que este país se siga jodiendo.
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1: 8:42.
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3: 8:55.

Hello, meh. Hago este video porque el otro día me pasó algo que me ha pasado antes, ¿ah? Y le ha pasado a gente que conozco y me pareció importante comentarlo. Tengo un amigo que tiene una tienda y yo estaba atendiendo ahí porque se fue un toque y me dijo, oye, ¿puedes atender? Y me puse a atender. Gente venía, gente pasaba. Y una señora me dice, joven, una pregunta. ¿Usted es venezolano? Y yo le dije, no. No, no soy peruano. Ah, ya, te lo digo porque eres muy amable en tu atención. Y fuera de sentirme halagado por el comentario de la señora, me dolió. Pero me dolió porque es verdad. A todos nos ha pasado que hemos ido a un banco, a Sunat, hemos hecho cola aquí, Salud, Indecopi. Y la gente te atiende como si te estuviera haciendo un favor. La gente tienes que pedirle por favor. En cambio, mira una persona de Colombia, de Venezuela, de Argentina. Un amor de personas, todos te hablan bien, son decentes contigo. Por más que no puedan ayudarte, ven la forma de darle solución de alguna forma a lo que pides. Y eso es algo que nosotros como cultura no lo tenemos. Punto uno. Punto dos. Está en el micro, feliz y contento, yendo a trabajar. Y se sube una venezolana. Y comienza a decir, bueno, viene la chica y se para frente a todos con una postura espectacular, una gestualidad genial. Mirándote a los ojos, así a cada uno de los pasajeros y le decía, bueno, señores, muchísimas gracias por dejarme subir, la situación en mi país está mal, como ustedes ya saben, ta, ta, ta, ta. Dice todo su speech. Dice, por favor, les agradeceré si me pueden ayudar y si no, por favor, regálame una sonrisa. Muchas gracias. Todo el mundo, casi todo el mundo le ayudó. Y después de eso se sube un peruano. Se sube el joven y se para, jorobado, o sea, una postura malísima y comienza. Bueno, señores, disculpen, las cosas están súper duras, no tengo trabajo, por favor, me podrían colaborar, tal, tal. Al pata no se le entendió ni jota, ya. Su mensaje fue súper borroso. Un desastre. Si tú comparas el tema, te das cuenta totalmente, o sea, te das cuenta de la diferencia y te duele como peruano, te lo digo, como peruano a mí me dolió. ¿Cuál es el punto? El punto al que quiero llegar es que he escuchado mucho a gente decir, vienen venezolanos, nos van a quitar la chamba. No, no. Si te quitan la chamba es porque son más eficientes que tú. Están más preparados que tú. Eso se llama mediocridad. Tenerle miedo a eso está fatal. Pero antes de criticar, una breve reseña histórica. Hay 112 mil venezolanos en Perú, que es un montón, ¿eh? De los cuales la gran mayoría. Venezuela, antes que nada, Venezuela no está aquí porque quiere. Para Venezuela esto no es un premio, ¿ya? Venezuela, cuando recupere su país, que lo va a recuperar, se va en el acto. Para Venezuela no es ningún premio salir de su país en un lugar relativamente hostil, porque somos un país hostil para los turistas, a trabajar. Entonces, nada. Pero antes de decir eso, actualmente hay 3,2 millones de personas, de peruanos, trabajando en el extranjero. O sea, el 10% de la población. Mucho, mucho más que los venezolanos. Pero no queda ahí la cosa. En los problemas que tuvo, los problemas políticos que tuvo Nicaragua, en la crisis de Argentina, en el gobierno de Pinochet, en el terrorismo en Perú, en los problemas del narcotráfico en Colombia, Venezuela recibió a 1,6 millones de personas, ya sin quejarse, sin hacer videos cojudos sobre que se vayan a su país, sin hacer nada de eso. Entonces, un poquito pues la mano al pecho, ¿no? O sea, un poquito de reciprocidad con el país que la está viendo bien verde, que la está sufriendo y que viene súper honradamente, súper recientemente a trabajar. Qué buenos, qué malos en todo país, siempre. Pero un poquito de ayuda con eso, un consejo para la gente que tiene este pensamiento de que les van a quitar la chamba. No seas mediocre. Si te quitan el trabajo, peruano, venezolano, colombiano, cubano, argentino, el que quieras, es porque es más eficiente que tú. Así que prepárate mejor. Antes de trabajar donde. Ay, carajo. Antes de trabajar donde estoy, actualmente postulé a un puesto gerencial, súper, súper bueno, se veía buenísimo, y hasta la recta final y me ganó una venezolana. Me ardió en la vida, así en el alma, porque era un puestazo. Pero así es la vida. Me ardió en el mal sentido, en el sentido de que, pucha, de verdad quiere ese puesto, pero es porque estaba mejor preparada. Y eso es lo que la gente tiene miedo. Y si viene mejor preparado, vienen personas mejores preparadas, a ponerle ganas, a estudiar más, a ser mejor en tu chamba. La competencia beneficia a todos.

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1: 9 y 7.
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2: 9 y 12.

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11: 9 y 15.
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1: 9 y 26.

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3: 9:57

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1: 10 y 2. 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
2: 10 y 5.

Hello, meh. Hago este video porque el otro día me pasó algo que me ha pasado antes, ¿ah? Y le ha pasado a gente que conozco y me pareció importante comentarlo. Tengo un amigo que tiene una tienda y yo estaba atendiendo ahí porque se fue un toque y me dijo, oye, ¿puedes atender? Y me puse a atender. Gente venía, gente pasaba. Y una señora me dice, joven, una pregunta. ¿Usted es venezolano? Y yo le dije, no. No, no soy peruano. Ah, ya, te lo digo porque eres muy amable en tu atención. Y fuera de sentirme halagado por el comentario de la señora, me dolió. Pero me dolió porque es verdad. A todos nos ha pasado que hemos ido a un banco, a Sunat, hemos hecho colaquí, Salud, Indecopi. Y la gente te atiende como si te estuviera haciendo un favor. La gente tienes que pedirle por favor. En cambio, mira una persona de Colombia, de Venezuela, de Argentina. Un amor de personas, todos te hablan bien, son decentes contigo. Por más que no puedan ayudarte, ven la forma de darle solución de alguna forma a lo que pides. Y eso es algo que nosotros como cultura no lo tenemos. Punto uno. Punto dos. Está en el micro, feliz y contento, yendo a trabajar. Y se sube una venezolana. Y comienza a decir, bueno, viene la chica y se para frente a todos con una postura espectacular, una gestualidad genial. Mirándote a los ojos, así a cada uno de los pasajeros y le decía, bueno, señores, muchísimas gracias por dejarme subir, la situación en mi país está mal, como ustedes ya saben, ta, ta, ta, ta, dice todo su speech, dice, por favor, les agradeceré si me pueden ayudar y si no, por favor, regálame una sonrisa, muchas gracias. Todo el mundo, casi todo el mundo le ayudó. Y después de eso se sube un peruano, se sube el joven y se para, jorobado, o sea, una postura malísima y comienza. Bueno, señores, disculpen, las cosas están súper duras, no tengo trabajo, por favor, me podrían colaborar, tal, tal. Al pata no se le entendió ni jota, ya. Su mensaje fue súper borroso. Un desastre. Si tú comparas el tema, te das cuenta totalmente, o sea, te das cuenta de la diferencia y te duele como peruano, te lo digo, como peruano a mí me dolió. ¿Cuál es el punto? El punto al que quiero llegar es que he escuchado mucho a gente decir, vienen venezolanos, nos van a quitar la chamba. No, no. Si te quitan la chamba es porque son más eficientes que tú. Están más preparados que tú. Eso se llama mediocridad. Tenerle miedo a eso está fatal. Pero antes de criticar, una breve reseña histórica. Hay 112 mil venezolanos en Perú, que es un montón, ¿eh? De los cuales la gran mayoría. Venezuela, antes que nada, Venezuela no está aquí porque quiere. Para Venezuela esto no es un premio, ¿ya? Venezuela, cuando recupere su país, que lo va a recuperar, se va en el acto. Para Venezuela no es ningún premio salir de su país en un lugar relativamente hostil, porque somos un país hostil para los turistas, a trabajar. Entonces, nada. Pero antes de decir eso, actualmente hay 3,2 millones de personas, de peruanos, trabajando en el extranjero. O sea, el 10% de la población. Mucho, mucho más que los venezolanos. Pero no queda ahí la cosa. En los problemas que tuvo, los problemas políticos que tuvo Nicaragua, en la crisis de Argentina, en el gobierno de Pinochet, en el terrorismo en Perú, en los problemas del narcotráfico en Colombia, Venezuela recibió a 1,6 millones de personas, ya sin quejarse, sin hacer videos cojudos sobre que se vayan a su país, sin hacer nada de eso. Entonces, un poquito pues la mano al pecho, ¿no? Otra, un poquito de reciprocidad con el país que la está viendo bien verde, que la está sufriendo y que viene súper honradamente, súper recientemente a trabajar. Qué buenos, qué malos en todo país, siempre. Pero un poquito de ayuda con eso, un consejo para la gente que tiene este pensamiento de que les van a quitar la chamba. No seas mediocre. Si te quitan el trabajo, peruano, venezolano, colombiano, cubano, argentino, el que quieras, es porque es más eficiente que tú. Así que prepárate mejor. Antes de trabajar donde. Antes de trabajar donde estoy, actualmente postulé a un puesto gerencial, súper, súper bueno, se veía buenísimo, y hasta la recta final y me ganó una venezolana. Me ardió en la vida, así en el alma, porque era un puestazo. Pero así es la vida. Me ardió en el mal sentido, en el sentido de que, pucha, de verdad quiere ese puesto, pero es porque estaba mejor preparada. Y eso es lo que la gente tiene miedo. Y si viene mejor preparado, vienen personas mejores preparadas, a ponerle ganas, a estudiar más, a ser mejor en tu chamba. La competencia beneficia a todos.

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0: y sigue bajando. Baja.
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0: Sigue pasando desde el hoyo y sigue bajando. ¿Eh? Que te pase el hoyo y sigue bajando. 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Un poquito más, un poquitico más. ¿Qué pasó?
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3: 10 y 26.

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1: ¿Cuál es el sueño peruano, ¿no? Es el de una familia próspera, educada y elegantemente moderna. ¿Qué quiere decir elegante? Va a variar de segmento en segmento. Esto es parte de los estudios que hacemos con el Grupo de Investigación Bienestar, Cultura y Desarrollo de la Universidad Católica. Permítanme rápidamente presentarles a nuestro talentoso, dedicado equipo de gente que es fundamentalmente buenas personas y que de China en China nos estamos recorriendo la felicidad y la infelicidad del Perú. Bueno, esta idea de una familia próspera, educada y elegante, cholo chic, puede ser una idea en abstracto interesante, pero en la práctica tiene un lado torcido. Porque la educación, cuando hemos estado profundizando, es básicamente tener cartón. La gente no busca reforzar sus valores, su identidad y adquirir nuevas competencias. Es el cartón. Entonces, eso explica por qué, no solamente en el Perú, sino es un problema regional, existe un tema de plagio espeluznante. En los exámenes se copian monografías completas, etc. Salen de la universidad con su cartón y no van a competir por competencia, sino tendrán que buscar a un amigo o a un familiar para que los haga entrar. Y dentro de la organización le deberán favores a ellos y se irán generando unas mafias argolleras alucinantes. Pero la argolla se tropezará más temprano que tarde con otra argolla y se generará la guerra de todos contra todos, en perjuicio de la productividad de la empresa y en perjuicio

de la productividad nacional. Entonces, ese lado torcido va a generar que vayan creciendo los temas de corrupción, de conseguir plata a la buena o a la mala. Esto ha sido corroborado con el estudio más grande que se ha hecho hasta la fecha en el Perú sobre la identidad nacional en el ámbito de todo el territorio, hecho por el Instituto Integración del Grupo RPP, con los cuales participamos en el análisis. Y hay dos identidades, la del peruano respetuoso y culto, pero culto no como erudición, sino culto como de buenas costumbres, y el peruano desubicado, ¿no? Que es pandémico. El desubicado es un peruano florero, agradable, etcétera, pero que en el fondo no está interesado en generar una relación recíproca de mutua ayuda o mutuo respeto, sino está a la expectativa de aprovechar la oportunidad. Y cuando el otro progresa, va a sentirse miserable con un sentimiento muy difundido que es la envidia. Y va a contraatacar metiéndole cabe al logro del otro, ¿no? Dentro de la argolla no tanto, pero también un poco, y va a practicar el deporte nacional que es el chisme. Entonces, en estas circunstancias también observen que vivir en provincias y tener menor nivel educativo aumenta la posibilidad de ser respetuoso y reduce la posibilidad de ser desubicado, ¿no? Esto tiene que ver también con un proceso bien ancestral. Entonces, ¿en qué momento se jodió el Perú? Ya la ciencia tiene varias respuestas. Y uno de los momentos jodidos de nuestra historia es cuando los migrantes de las pequeñas comunidades tradicionales llegan a las grandes ciudades como Lima y son recibidos con una discriminación agresiva. Cuando ocurre eso, se activa un fenómeno denominado exclusión social. Y esta exclusión social va a activar el área del cerebro de mayor alerta, que es la del dolor físico. Distintos estudios, este es uno de los más prestigiosos y recientes, pueden señalar que cuando nosotros somos excluidos socialmente, somos choteados, somos marginados, somos denominados cholos de mierda, vamos a tener las mismas activaciones del dolor físico, y eso ¿qué va a generar? Va a generar primero un corte en el sistema de la empatía. Es decir, yo ya no me voy a poner en el zapato del otro y consecuentemente ya ni lo voy a saludar, ni voy a ser condescendiente, y pasado cierto punto de discriminación voy a disfrutar que le vaya mal al otro. Entonces, aquí vamos a observar que tenemos un problema muy complicado en nuestra historia, y es algo que se está retroalimentando porque va generando una interacción desubicada en donde la gente se pone cada vez más barreras a la empatía, y tenemos una dinámica callejera, social, laboral e interpersonal más allá de la argolla terrible. Si esto es correcto, ¿qué va a ocurrir? Va a aumentar la oferta educativa como negocio, no como vocación, y la educación va a estar en crisis paralelamente al crecimiento del número de universidades, institutos tecnológicos, etc. Habrá un crecimiento del consumo, estaremos orgullosos de que batimos récord en importación de autos y especialmente en el segmento de lujo, pero estaremos más locazos, más patanes y más desubicados en la interacción cotidiana. Entonces, la pregunta fundamental aquí es ¿cómo evitar que el Perú se joda más? Para responder en parte esta interrogante, podemos buscar cuáles son los lugares más felices de verdad de nuestro territorio. Y podríamos comenzar con las magníficas caletas de pescadores, pequeñas zonas donde todavía la actividad turística e industrial es marginal. Allí las familias van a trabajar unidas, protagonizando los valores del trabajo, de la unión. Y las familias no van a ser respetadas porque tengan más plata, televisor más grande, sino por la calidad del trabajo y de la unión de la familia en ese sentido. También las magníficas pequeñas comunidades tradicionales en los Andes, en donde además
del trabajo familiar, existe un excelente trabajo comunitario, en donde todos los vecinos cooperan para sembrar y cosechar la chacra de un miembro de la comunidad, y al otro día todos irán a otra chacra y así habrá un trabajo de familias, de comunidad y de colectividad en donde todos van sumando. Y adicionalmente las magníficas comunidades amazónicas en donde se guarda un místico equilibrio con la naturaleza. Paradójicamente, estas son las familias que cuando van en búsqueda del progreso, de una mejor educación para sus hijos, van a ser las familias discriminadas. Un amazónico que ha viajado por 8 horas para llegar a una escuela será el chuncho, incluso marginado por la propia escuela. Un andino que llega a la ciudad será choleado por otro que vive a 400 metros más cerca del nivel del mar, y también será marginado por aquel de su propia comunidad que llegó un año antes. Y así dejará de ser el magnífico señor comunero, que por ser honrado, trabajar y respetar las costumbres, será respetado como un ciudadano para convertirse en el cholo de mierda. Esto, de alguna u otra forma, va a ir generando que las personas se den mala cuenta que eso magnífico, que esos valores, esa felicidad, no es buena y que hay que adoptar un patrón moderno. Y así se compran la gran estafa que es el ideal del cartón y de la plata a la buena o a la mala. Así resulta fundamental reforzar los valores peruanos, no Machu Picchu ni las líneas de Nazca, sino esos magníficos valores comunidades de los abuelos y de los padres de los muchos de los que estamos aquí presentes, pero integrarlos a la modernidad para cumplir esos dos sueños, el de mantener una buena identidad pero integrarnos en el mundo más contemporáneo. Y a propósito de esto, una pregunta interesante es: ¿cuál es el lugar más feliz del Perú moderno? Hicimos un estudio en las grandes ciudades en el Perú y encontramos que sistemáticamente uno de los lugares más felices era el Valle del Mantaro. Y el Valle del Mantaro no tiene la magnífica arquitectura cusqueña ni el paisaje esplendoroso de la cordillera de los Andes, sino tiene huancaínos, tiene huancas. El huanca tiene un equilibrio del trabajo y la diversión. Trabaja duro, pero se juerguea duro también. No hay un solo día en el calendario anual donde no haya una fiesta patronal en el Valle del Mantaro. En segundo lugar, es un cholo power, no es un cholo acomplejado, ¿no? Que dice, oh, ingeniero, perdón que hayas venido a mi pueblito feo, ¿no? ¡Chino, ven y tómate 2 cervezas conmigo! ¿No? En tercer lugar, son comunidades de un elevado sentido meritocrático. Cualquier joven huancaíno sabe que respetando las tradiciones, ayudando a la familia, a los vecinos, trabajando duro, teniendo éxito, va a ser reconocido como un señor ciudadano. A diferencia, por ejemplo, de la ciudad del Cusco, uno de los lugares más infelices del Perú, en donde tienen que tener además una familia respetable. Y así no van a haber nuevos ricos, solamente van a aumentar los nuevos pobres. Entonces, todo esto va configurando la necesidad, no el lujo ni la opción, la necesidad de emprender un plan nacional de no menos de 3 años, por no decir 7 años, en donde el gobierno, los medios de comunicación, la sociedad civil, la cooperación internacional, cada uno de nosotros aquí presentes esté involucrado. ¿Para qué? Para rescatar los valores tradicionales e integrarlos en la modernidad, ¿no? ¿Y por qué es importante esto? Por 2 sencillas razones. Primero, porque así vamos a lograr nuestra felicidad personal y la felicidad de la familia. Y en segundo lugar, porque así evitaremos que este país se siga jodiendo.

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8: 10 y 46.
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3: 10:57.

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1: 11 y 2.
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1: 11:06.
2: Por eso hay que cuidarse del que no canta, porque algo esconde. Mi abuela decía, habría que acabar con los uniformes que le dan autoridad a cualquiera, que es un general desnudo. Y tenía razón, y tenía derecho a hablar de esto, porque estuvo casada con un coronel que era realmente un hombre valiente, solamente le tenía miedo a los pendejos. Un día le pregunté por qué y me dijo, porque son muchos. No hay forma de cubrir semejante frente. Y por temprano que te levantes, a donde vayas, ya está lleno de pendejos. Y son peligrosos porque al ser mayoría eligen hasta el presidente. Y los hay de toda categoría. Por ejemplo, está el pendejo informático, que es un pendejo computado. El pendejo burócrata, que es oficialmente pendejo. El pendejo optimista, que cree que no es pendejo. El pendejo pesimista, que cree que él es el único pendejo. El pendejo esférico, que es pendejo por todos lados. El pendejo fosforescente, porque hasta de noche se ve que por allá viene un pendejo. El pendejo de referencias. ¿Dónde está Alberto? Allá al lado del pendejo de la chaqueta gris. El pendejo consciente, que sabe que es pendejo. El pendejo de sangre azul, que es hijo y nieto de pendejos. Y el más peligroso de todos, el pendejo demagogo, que cree que el pueblo es pendejo.

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2: 11 y 10.
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8: 11 y 15.
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1: 11 y 26.

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1: 11 y 31.

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1: Hello, meh. Hago este video porque el otro día me pasó algo que me ha pasado antes, ¿ah? ¿Eh? Y la pasó a gente que conozco y me pareció importante comentarlo. Tengo un amigo que tiene una tienda y yo estaba atendiendo ahí porque se juntó que me dijo, oye, ¿puedes atender? Y me puse a atender. Gente venía, gente pasaba. Y una señora me dice, joven, una pregunta. ¿Usted es venezolano? Y yo le dije, no soy peruano. Ah, ya, te lo digo porque eres muy amable en tu atención. Y fuera de sentirme halagado por el comentario de la señora, me dolió. Pero me dolió porque es verdad. A todos nos ha pasado que hemos ido a un banco, a Sunat, hemos hecho Colaquí, Salud, Indecopi. Y la gente te atiende como si te estuviera haciendo un favor. La gente tienes que pedirle por favor. En cambio, mira una persona de Colombia, de Venezuela, de Argentina. Un amor de personas, todos te hablan bien, son decentes contigo. Por más que no puedan ayudarte, ven la forma de darle solución de alguna forma a lo que pides. Y eso es algo que nosotros como cultura no lo tenemos. Punto uno. Punto dos. Estaba en el micro, feliz y contento, yendo a trabajar. Y se sube una venezolana. Y comienza a decir, bueno, viene la chica y se para frente a todos con una postura espectacular, una gestualidad genial, mirándote a los ojos, así a cada uno de los pasajeros y le dice, bueno, señores, muchísimas gracias por dejarme subir, la situación en mi país está mal, como ustedes ya saben, ta. Dice todo su speech. Dice, por favor, les agradeceré si me pueden ayudar y si no, por favor, regálame una sonrisa. Muchas gracias. Casi todo el mundo le ayudó. Y después de eso se sube un peruano. Se sube el joven y se para jorobado, o sea, una postura malísima y comienza. Disculpen, las cosas están súper duras, no tengo trabajo, por favor, me podrían colaborar, tal. Al pata no se le entendió ni jota, ya. Su mensaje fue súper borroso. Un desastre. Si tú comparas el tema, te das cuenta totalmente, o sea, te das cuenta de la diferencia y te duele como peruano, te lo digo. Como peruano a mí me dolió. ¿Cuál es el punto? El punto al que quiero llegar es que he escuchado mucho a gente decir, vienen venezolanos, nos van a quitar la chamba. No. Si te quitan la chamba, es porque son más eficientes que tú. Están más preparados que tú. Eso se llama mediocridad. Tenerle miedo a eso está fatal. Pero antes de criticar, una breve reseña histórica. Hay 112.000 venezolanos en Perú. Que es un montón, ¿eh? De los cuales, la gran mayoría... Venezuela, antes que nada, Venezuela no está aquí porque quiere. Para Venezuela esto no es un premio, ¿ya? Venezuela, cuando recupere su país, que lo va a recuperar, se va en el acto. Para Venezuela no es ningún premio salir de su país en un lugar relativamente hostil, porque somos un país hostil para los turistas, a trabajar. Entonces, nada. Pero antes de decir eso, actualmente hay 3.2 millones de personas, de peruanos, trabajando en el extranjero. O sea, el 10% de la población. Mucho, mucho más que los venezolanos. Pero no queda ahí la cosa. En los problemas que tuvo, los problemas políticos que tuvo Nicaragua, en la crisis de Argentina, en el gobierno de Pinochet, en el terrorismo en Perú, en los problemas del narcotráfico en Colombia, Venezuela recibió a 1.6 millones de personas, ya sin quejarse, sin hacer videos cojudos sobre que se vayan a su país, sin hacer nada de eso. Entonces, un poquito pues la mano al pecho, ¿no? O sea, un poquito de reciprocidad con el país que la está viendo bien verde, que la está sufriendo y que viene súper honradamente, súper recientemente a trabajar. Qué bueno, qué malos en todo país, siempre. Pero un poquito de ayuda con eso, un consejo para la gente que tiene este pensamiento de que les van a quitar la chamba. No seas mediocre. Si te quitan el trabajo, peruano, venezolano, colombiano, cubano, el

0: y quieras, es porque es más eficiente que tú. Así que prepárate mejor. Antes de trabajar donde estoy, actualmente postulé a un puesto gerencial, súper, súper bueno, se veía buenísimo, y hasta la recta final, y me ganó una venezolana. Me ardió en la vida, así en el alma, porque era un puestazo. Pero así es la vida. Me ardió en el mal sentido, en el sentido de que, pucha, de verdad quiere ese puesto, pero es porque estaba mejor preparada. Y eso es lo que la gente tiene miedo. Y si viene mejor preparado, vienen personas mejores preparadas, a ponerle ganas, a estudiar más, a ser mejor en tu chamba. La competencia beneficia a todos.
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3: 11:57

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1: 12 del mediodía.
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1: 12 del mediodía y 5.

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1: 12 del mediodía y 12.

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7: ¿Cuál es el sueño peruano? ¿No? Es el de una familia próspera, educada y elegantemente moderna. ¿Qué quiere decir elegante? Va a variar de segmento en segmento. Esto es parte de los estudios que hacemos con el Grupo de Investigación Bienestar, Cultura y Desarrollo de la Universidad Católica. Permítanme rápidamente presentarles a nuestro talentoso, dedicado equipo de gente que es fundamentalmente buenas personas y que de China en China nos estamos recorriendo la felicidad y la infelicidad del Perú. Bueno, esta idea de una familia próspera, educada y elegante, cholo chic, puede ser una idea en abstracto interesante, pero en la práctica tiene un lado torcido. Porque la educación, cuando hemos estado profundizando, es básicamente tener cartón. No es, la gente no busca reforzar sus valores, su identidad y adquirir nuevas competencias. Es el cartón. Entonces, eso explica por qué, no solamente en el Perú, sino es un problema regional, existe un tema de plagio espeluznante. En los exámenes se copian monografías completas, etc. Salen de la universidad con su cartón y no van a competir por competencia, sino tendrán que buscar a un amigo o a un familiar para que los haga entrar. Y dentro de la organización le deberán favores a ellos y se irán generando unas mafias argolleras alucinantes. Pero la argolla se tropezará más temprano que tarde con otra argolla y se generará la guerra de todos contra todos, en perjuicio de la productividad de la empresa y en perjuicio de la productividad nacional. Entonces, ese lado torcido va a generar que vayan creciendo los temas de corrupción, de conseguir plata a la buena o a la mala. Esto ha sido corroborado con el estudio más grande que se ha hecho hasta la fecha en el Perú sobre la identidad nacional en el ámbito de todo el territorio, hecho por el Instituto Integración del Grupo RPP, con los cuales participamos en el análisis. Y hay dos identidades, la del peruano respetuoso y culto, pero culto no como erudición, sino culto como de buenas costumbres, y el peruano desubicado. ¿No? que es pandémico. El desubicado es un peruano florero, agradable, etcétera, pero que en el fondo no está interesado en generar una relación recíproca de mutua ayuda o mutuo respeto, sino está a la expectativa de aprovechar la oportunidad. Y cuando el otro progresa, va a sentirse miserable con un sentimiento muy difundido que es la envidia. Y va a contraatacar metiéndole cabe al logro del otro, ¿no? Dentro de la argolla no tanto, pero también un poco, y va a practicar el deporte nacional que es el chisme. Entonces, en estas circunstancias también observen que vivir en provincias y tener menor nivel educativo aumenta la posibilidad de ser respetuoso y reduce la posibilidad de ser desubicado, ¿no? Esto tiene que ver también con un proceso bien ancestral. Entonces, ¿en qué momento se jodió el Perú? Ya la ciencia tiene varias respuestas, y uno de los momentos jodidos de nuestra historia es cuando los migrantes de las pequeñas comunidades tradicionales llegan a las grandes ciudades como Lima y son recibidos con una discriminación agresiva. Cuando ocurre eso, se activa un fenómeno denominado exclusión social. Y esta exclusión social va a activar el área del cerebro de mayor alerta, que es la del dolor físico. Distintos estudios, este es uno de los más prestigiosos y recientes, pueden señalar que cuando nosotros somos excluidos socialmente, somos choteados, somos marginados, somos denominados cholos de mierda, vamos a tener las mismas activaciones del dolor físico, y eso ¿qué va a generar? Va a generar primero un corte en el sistema de la empatía. Es decir, yo ya no me voy a poner en el zapato del otro y consecuentemente ya ni lo voy a saludar, ni voy a ser condescendiente, y pasado cierto punto de discriminación voy a disfrutar que le vaya mal al otro. Entonces, aquí vamos a observar que tenemos un problema muy complicado en nuestra historia, y es algo que se está retroalimentando porque va generando una interacción desubicada en donde la gente se pone cada vez más barreras a la empatía, y tenemos una dinámica callejera, social, laboral e interpersonal más allá de la argolla terrible. Si esto es correcto, ¿qué va a ocurrir? Va a aumentar la oferta educativa como negocio, no como vocación, y la educación va a estar en crisis paralelamente al crecimiento del número de universidades, institutos tecnológicos, etc. Habrá un crecimiento del consumo, estaremos orgullosos de que batimos récord en importación de autos y especialmente en el segmento de lujo, pero estaremos más locazos, más patanes y más desubicados en la interacción cotidiana. Entonces, la pregunta fundamental aquí es ¿cómo evitar que el Perú se joda más? Para responder en parte esta interrogante, podemos buscar cuáles son los lugares más felices de verdad de nuestro territorio. Y podríamos comenzar con las magníficas caletas de pescadores, pequeñas zonas donde todavía la actividad turística e industrial es marginal. Allí las familias van a trabajar unidas, protagonizando los valores del trabajo, de la unión. Y las familias no van a ser respetadas porque tengan más plata, televisor más grande, sino por la calidad del trabajo y de la unión de la familia en ese sentido. También las magníficas pequeñas comunidades tradicionales en los Andes, en donde además del trabajo familiar existe un excelente trabajo comunitario, en donde todos los vecinos cooperan para sembrar y cosechar la chacra de un miembro de la comunidad, y al otro día todos irán a otra chacra, y así habrá un trabajo de familias, de comunidad y de colectividad en donde todos van sumando. Y adicionalmente las magníficas comunidades amazónicas, en donde se guarda un místico equilibrio con la naturaleza. Paradójicamente, estas son las familias que cuando van en búsqueda del progreso, de una mejor educación para sus hijos, van a ser las familias discriminadas. Un amazónico que ha viajado por 8 horas para llegar a una escuela será el chuncho, incluso marginado por la propia escuela. Un andino que llega a la ciudad será choleado por otro que vive a 400 metros más cerca del nivel del mar. Y también será marginado por aquel de su propia comunidad que llegó un año antes. Y así dejará de ser el magnífico señor comunero que, por ser honrado, trabajar y respetar las costumbres, será respetado como un ciudadano para convertirse en el cholo de mierda. Esto, de alguna u otra forma, va a ir generando que las personas se den mala cuenta que eso magnífico, que esos valores, esa felicidad, no es buena y que hay que adoptar un patrón moderno. Y así se compran la gran estafa que es el ideal del cartón y de la plata, a la buena o a la mala. Así resulta fundamental reforzar los valores peruanos, no Machu Picchu ni las líneas de Nazca, sino esos magníficos valores comunidades de los abuelos y de los padres de los muchos de los que estamos aquí presentes, pero integrarlos a la modernidad para cumplir esos dos sueños, el de mantener una buena identidad, pero integrarnos en el mundo más contemporáneo. Y a propósito de esto, una pregunta interesante es: ¿cuál es el lugar más feliz del Perú moderno? Hicimos un estudio en las grandes ciudades en el Perú y encontramos que sistemáticamente uno de los lugares más felices era el Valle del Mantaro. Y el Valle del Mantaro no tiene la magnífica arquitectura cusqueña ni el paisaje esplendoroso de la cordillera de los Andes, sino tiene huancaínos, tiene huancas. El huanca tiene un equilibrio del trabajo y la diversión. Trabaja duro, pero se juerguea duro también. No hay un solo día en el calendario anual donde no haya una fiesta patronal en el Valle del Mantaro. En segundo lugar, es un cholo power, no es un cholo acomplejado, ¿no? Que dice, oh, ingeniero, perdón que hayas venido a mi pueblito feo, ¿no? Chino, ven y tómate 2 cervezas conmigo, ¿no? En tercer lugar, son comunidades de un elevado sentido meritocrático. Cualquier joven huancaíno sabe que respetando las tradiciones, ayudando a la familia, a los vecinos, trabajando duro, teniendo éxito, va a ser reconocido como un señor ciudadano. A diferencia, por ejemplo, de la ciudad del Cusco, uno de los lugares más infelices del Perú, en donde tienen que tener además una familia respetable. Y así no van a haber nuevos ricos, solamente van a aumentar los nuevos pobres. Entonces, todo esto va configurando la necesidad, no el lujo ni la opción, la necesidad de emprender un plan nacional de no menos de 3 años, por no decir 7 años, en donde el gobierno, los medios de comunicación, la sociedad civil, la cooperación internacional, cada uno de nosotros aquí presentes esté involucrado. ¿Para qué? Para rescatar los valores tradicionales e integrarlos en la modernidad, ¿no? ¿Y por qué es importante esto? Por 2 sencillas razones. Primero, porque así vamos a lograr nuestra felicidad personal y la felicidad de la familia. Y en segundo lugar, porque así evitaremos que este país se siga jodiendo.
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1: 12 del mediodía y 52.

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Hello, me. Hago este video porque el otro día me pasó algo que me ha pasado antes, ¿ah? Y le ha pasado a gente que conozco y me pareció importante comentarlo. Tengo un amigo que tiene una tienda y yo estaba atendiendo ahí porque se juntó que me dijo, oye, ¿puedes atender? Y me puse a atender. Gente venía, gente pasaba. Y una señora me dice, joven, una pregunta. ¿Usted es venezolano? Y yo le dije, no. No, no soy peruano. Ah, ya, te lo digo porque eres muy amable en tu atención. Y fuera de sentirme halagado por el comentario de la señora, me dolió. Pero me dolió porque es verdad. A todos nos ha pasado que hemos ido a un banco, a Sunat, hemos hecho cola aquí, Salud, Indecopi. Y la gente te atiende como si te estuviera haciendo un favor. La gente tienes que pedirle por favor. En cambio, mira una persona de Colombia, de Venezuela, de Argentina. Un amor de personas, todos te hablan bien, son decentes contigo. Por más que no puedan ayudarte, ven la forma de darle solución de alguna forma a lo que pides. Y eso es algo que nosotros como cultura no lo tenemos. Punto uno. Punto dos. Está en el micro, feliz y contento, yendo a trabajar. Y se sube una venezolana. Y comienza a decir, bueno, viene la chica y se para frente a todos con una postura espectacular, una gestualidad genial. Mirándote a los ojos, así a cada uno de los pasajeros y le decía, bueno, señores, muchísimas gracias por dejarme subir, la situación en mi país está mal, como ustedes ya saben, ta, ta, ta, ta. Dice todo su speech. Dice, por favor, les agradeceré si me pueden ayudar y si no, por favor, regálame una sonrisa. Muchas gracias. Todo el mundo, casi todo el mundo le ayudó. Y después de eso se sube un peruano. Se sube el joven y se para jorobado, o sea, una postura malísima y comienza. Disculpe, las cosas están súper duras, no tengo trabajo, por favor, me podrían colaborar, tal, tal. Al pata no se le entendió ni jota, ya. Su mensaje fue súper borroso, un desastre. Si tú comparas el tema, te das cuenta totalmente, o sea, te das cuenta de la diferencia y te duele como peruano, te lo digo, como peruano a mí me dolió. ¿Cuál es el punto? El punto al que quiero llegar es que he escuchado mucho a gente decir, vienen venezolanos, nos van a quitar la chamba. No, no. Si te quitan la chamba es porque son más eficientes que tú. Están más preparados que tú. Eso se llama mediocridad. Tenerle miedo a eso está fatal. Pero antes de criticar, una breve reseña histórica. Hay 112 mil venezolanos en Perú, que es un montón, ¿eh? De los cuales la gran mayoría. Venezuela, antes que nada, Venezuela no está aquí porque quiere. Para Venezuela esto no es un premio, ¿ya? Venezuela, cuando recupere su país, que lo va a recuperar, se va en el acto. Para Venezuela no es ningún premio salir de su país en un lugar relativamente hostil, porque somos un país hostil para los turistas, a trabajar. Entonces, nada. Pero antes de decir eso, actualmente hay 3,2 millones de personas, de peruanos, trabajando en el extranjero. O sea, el 10% de la población. Mucho, mucho más que los venezolanos. Pero no queda ahí la cosa. En los problemas que tuvo, los problemas políticos que tuvo Nicaragua, en la crisis de Argentina, en el gobierno de Pinochet, en el terrorismo en Perú, en los problemas del narcotráfico en Colombia, Venezuela recibió a 1,6 millones de personas, ya sin quejarse, sin hacer videos cojudos sobre que se vayan a su país, sin hacer nada de eso. Entonces, un poquito pues la mano al pecho, ¿no? O sea, un poquito de reciprocidad con el país que la está viendo bien verde, que la está sufriendo y que viene súper honradamente, súper recientemente a trabajar. Qué hay buenos, qué hay malos en todo país, siempre. Pero un poquito de ayuda con eso, un consejo.

0: Para la gente que tiene este pensamiento de que les van a quitar la chamba, no seas mediocre. Si te quitan el trabajo, peruano, venezolano, colombiano, cubano, argentino, el que quieras, es porque es más eficiente que tú. Así que prepárate mejor. Antes de trabajar donde, ay, claro, antes de trabajar donde estoy, actualmente postulé a un puesto gerencial, súper, súper bueno, se veía buenísimo, y hasta la recta final y me ganó una venezolana. Me ardió en la vida, así en el alma, porque era un puestazo. Pero así es la vida. Me ardió en el mal sentido, en el sentido de que, pucha, de verdad quiere ese puesto, pero es porque estaba mejor preparada. Y eso es lo que la gente tiene miedo. Y si viene mejor preparado, vienen personas mejores preparadas, a ponerle ganas, a estudiar más, a ser mejor en tu chamba. La competencia beneficia a todos.
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12: 1:15.
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1: Una y 26.

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1: 1:32.

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2: Una y 35.

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1: 1:41.
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1: 1:52.

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3: Una y 57.

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2: Hello, meh. Hago este video porque el otro día me pasó algo que me ha pasado antes, ¿no? Y le ha pasado a gente que conozco y me pareció importante comentarlo. Tengo un amigo que tiene una tienda y yo estaba atendiendo ahí porque se juntó que me dijo, oye, ¿puedes atender? Y me puse a atender. Gente venía, gente pasaba. Y una señora me dice, joven, una pregunta. ¿Usted es venezolano? Y yo le dije, no soy peruano. Ah, ya, te lo digo porque eres muy amable en tu atención. Y fuera de sentirme halagado por el comentario de la señora, me dolió. Pero me dolió porque es verdad. A todos nos ha pasado que hemos ido a un banco, a Sunat, hemos hecho cola aquí, Salud, Indecopi. Y la gente te atiende como si te estuviera haciendo un favor. La gente tienes que pedirle por favor. En cambio, mira una persona de Colombia, de Venezuela, de Argentina. Un amor de personas, todos te hablan bien, son decentes contigo. Por más que no puedan ayudarte, ven la forma de darle solución de alguna forma a lo que pides. Y eso es algo que nosotros como cultura no lo tenemos. Punto uno. Punto dos. Estaba en el micro, feliz y contento, yendo a trabajar. Y se sube una venezolana. Y comienza a decir, bueno, viene la chica y se para frente a todos con una postura espectacular, una gestualidad genial, mirándote a los ojos, así a cada uno de los pasajeros, y le dice, bueno, señores, muchísimas gracias por dejarme subir, la situación en mi país está mal, como ustedes ya saben, ta. Dice todo su speech. Dice, por favor, les agradeceré si me pueden ayudar, y si no, por favor, regálame una sonrisa. Muchas gracias. Todo el mundo, casi todo el mundo la ayudó. Y después de eso se sube un peruano. Se sube el joven y se para jorobado, o sea, una postura malísima, y comienza. Disculpe, las cosas están súper duras, no tengo trabajo, por favor, me podrían colaborar, tal. Al pata no se le entendió ni jota, ya. Su mensaje fue súper borroso. Un desastre. Si tú comparas el tema, te das cuenta totalmente, o sea, te das cuenta de la diferencia y te duele. Como peruano, te lo digo, como peruano a mí me dolió. ¿Cuál es el punto? El punto al que quiero llegar es que he escuchado mucho a gente decir, vienen venezolanos, nos van a quitar la chamba. No, no. Si te quitan la chamba, es porque son más eficientes que tú. Están más preparados que tú. Eso se llama mediocridad. Tenerle miedo a eso está fatal. Pero antes de criticar, una breve reseña histórica. Hay 112.000 venezolanos en Perú. Que es un montón, ¿eh? De los cuales la gran mayoría... Venezuela, antes que nada, Venezuela no está aquí porque quiere. Para Venezuela esto no es un premio, ¿ya? Venezuela, cuando recupere su país, que lo va a recuperar, se va en el acto. Para Venezuela no es ningún premio salir de su país en un lugar relativamente hostil, porque somos un país hostil para los turistas, a trabajar. Entonces, nada. Pero antes de decir eso, actualmente hay 3.2 millones de personas, de peruanos, trabajando en el extranjero. O sea, el 10% de la población. Mucho, mucho más que los venezolanos. Pero no queda ahí la cosa. En los problemas que tuvo, los problemas políticos que tuvo Nicaragua, en la crisis de Argentina, en el gobierno de Pinochet, en el terrorismo en Perú, en los problemas del narcotráfico en Colombia, Venezuela recibió a 1.6 millones de personas, ya sin quejarse, sin hacer videos cojudos sobre que se vayan a su país, sin hacer nada de eso. Entonces, un poquito pues la mano al pecho, ¿no? O sea, un poquito de reciprocidad con el país que la está viendo bien verde, que la está sufriendo y que viene súper honradamente, súper recientemente a trabajar. Qué buenos, qué malos en todo país, siempre. Pero un poquito de ayuda con eso, un consejo para la gente que tiene este pensamiento de que les van a quitar la chamba. No seas mediocre. Si te quitan el trabajo, peruano, venezolano, colombiano, cubano, argentino, el que quieras, es porque es más eficiente que tú. Así que prepárate mejor. Antes de trabajar donde estoy, actualmente postulé a un puesto gerencial, súper, súper bueno, se veía buenísimo, y hasta la recta final, y me ganó una venezolana. Me ardió en la vida, así en el alma, porque era un puestazo. Pero así es la vida. Me ardió en el mal sentido, en el sentido de que, pucha, de verdad quiere ese puesto, pero es porque estaba mejor preparada. Y eso es lo que la gente tiene miedo. Y si viene mejor preparado, vienen personas mejores preparadas, a ponerle ganas, a estudiar más, a ser mejor en tu chamba. La competencia beneficia a todos.

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3: Dos y 16.

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1: ¿Cuál es el sueño peruano, ¿no? Es el de una familia próspera, educada y elegantemente moderna. ¿Qué quiere decir elegante? Va a variar de segmento en segmento. Esto es parte de los estudios que hacemos con el Grupo de Investigación Bienestar, Cultura y Desarrollo de la Universidad Católica. Permítanme rápidamente presentarles a nuestro talentoso, dedicado equipo de gente que es fundamentalmente buenas personas y que de China en China nos estamos recorriendo la felicidad y la infelicidad del Perú. Bueno, esta idea de una familia próspera, educada y elegante, cholo chic, puede ser una idea en abstracto interesante, pero en la práctica tiene un lado torcido. Porque la educación, cuando hemos estado profundizando, es básicamente tener cartón. La gente no busca reforzar sus valores, su identidad y adquirir nuevas competencias. Es el cartón. Entonces, eso explica por qué, no solamente en el Perú, sino es un problema regional, existe un tema de plagio espeluznante. En los exámenes se copian monografías completas, etc. Salen de la universidad con su cartón y no van a competir por competencia, sino tendrán que buscar a un amigo o a un familiar para que los haga entrar. Y dentro de la organización le deberán favores a ellos y se irán generando unas mafias argolleras alucinantes. Pero la argolla se tropezará más temprano que tarde con otra argolla y se generará la guerra de todos contra todos, en perjuicio de la productividad de la empresa y en perjuicio de la productividad nacional. Entonces, ese lado torcido va a generar que vayan creciendo los temas de corrupción, de conseguir plata a la buena o a la mala. Esto ha sido corroborado con el estudio más grande que se ha hecho hasta la fecha en el Perú sobre la identidad nacional en el ámbito de todo el territorio, hecho por el Instituto Integración del Grupo RPP, con los cuales participamos en el análisis. Y hay dos identidades, la del peruano respetuoso y culto, pero culto no como erudición, sino culto como de buenas costumbres, y el peruano desubicado, ¿no? Que es pandémico. El desubicado es un peruano florero, agradable, etcétera, pero que en el fondo no está interesado en generar una relación recíproca de mutua ayuda o mutuo respeto, sino está a la expectativa de aprovechar la oportunidad. Y cuando el otro progresa, va a sentirse miserable con un sentimiento muy difundido que es la envidia, y va a contraatacar metiéndole cabe al logro del otro, dentro de la argolla no tanto, pero también un poco, iba a practicar el deporte nacional que es el chisme. Entonces, en estas circunstancias también observen que vivir en provincias y tener menor nivel educativo aumenta la posibilidad de ser respetuoso y reduce la posibilidad de ser desubicado, ¿no? Esto tiene que ver también con un proceso bien ancestral. Entonces, ¿en qué momento se jodió el Perú? Ya la ciencia tiene varias respuestas. Y uno de los momentos jodidos de nuestra historia es cuando los migrantes de las pequeñas comunidades tradicionales llegan a las grandes ciudades como Lima y son recibidos con una discriminación agresiva. Cuando ocurre eso, se activa un fenómeno denominado exclusión social. Y esta exclusión social va a activar el área del cerebro de mayor alerta, que es la del dolor físico. Distintos estudios, este es uno de los más prestigiosos y recientes, pueden señalar que cuando nosotros somos excluidos socialmente, somos choteados, somos marginados, somos denominados cholos de mierda, vamos a tener las mismas activaciones del dolor físico, y eso ¿qué va a generar? Va a generar primero un corte en el sistema de la empatía. Es decir, yo ya no me voy a poner en el zapato del otro y consecuentemente ya ni lo voy a saludar, ni voy a ser condescendiente, y pasado cierto punto de discriminación voy a disfrutar que le vaya mal al otro. Entonces, aquí vamos a observar que tenemos un problema muy complicado en nuestra historia, y es algo que se está retroalimentando porque va generando una interacción desubicada en donde la gente se pone cada vez más barreras a la empatía, y tenemos una dinámica callejera, social, laboral e interpersonal más allá de la argolla terrible. Si esto es correcto, ¿qué va a ocurrir? Va a aumentar la oferta educativa como negocio, no como vocación, y la educación va a estar en crisis paralelamente al crecimiento del número de universidades, institutos tecnológicos, etc. Habrá un crecimiento del consumo, estaremos orgullosos de que batimos récord en importación de autos y especialmente en el segmento de lujo, pero estaremos más locazos, más patanes y más desubicados en la interacción cotidiana. Entonces, la pregunta fundamental aquí es, ¿cómo evitar que el Perú se joda más? Para responder en parte esta interrogante, podemos buscar cuáles son los lugares más felices de verdad de nuestro territorio. Y podríamos comenzar con las magníficas caletas de pescadores, pequeñas zonas donde todavía la actividad turística e industrial es marginal. Allí las familias van a trabajar unidas, protagonizando los valores del trabajo, de la unión. Y las familias no van a ser respetadas porque tengan más plata, televisor más grande, sino por la calidad del trabajo y de la unión de la familia en ese sentido. También las magníficas pequeñas comunidades tradicionales en los Andes, en donde además del trabajo familiar existe un excelente trabajo comunitario, en donde todos los vecinos cooperan para sembrar y cosechar la chacra de un miembro de la comunidad, y al otro día todos irán a otra chacra, y así habrá un trabajo de familias, de comunidad y de colectividad en donde todos van sumando. Y adicionalmente las magníficas comunidades amazónicas, en donde se guarda un místico equilibrio con la naturaleza. Paradójicamente, estas son las familias que cuando van en búsqueda del progreso, de una mejor educación para sus hijos, van a ser las familias discriminadas. Un amazónico que ha viajado por 8 horas para llegar a una escuela será el chuncho, incluso marginado por la propia escuela. Un andino que llega a la ciudad será choleado por otro que vive a 400 metros más cerca del nivel del mar, y también será marginado por aquel de su propia comunidad que llegó un año antes. Y así dejará de ser el magnífico señor comunero que, por ser honrado, trabajar y respetar las costumbres, será respetado como un ciudadano para convertirse en el cholo de mierda. Esto, de alguna u otra forma, va a ir generando que las personas se den mala cuenta que eso magnífico, que esos valores, esa felicidad, no es buena, y que hay que adoptar un patrón moderno. Y así se compran la gran estafa que es el ideal del cartón y de la plata, a la buena o a la mala. Así resulta fundamental reforzar los valores peruanos, no Machu Picchu ni las líneas de Nazca, sino esos magníficos valores comunidades de los abuelos y de los padres de los muchos que estamos aquí presentes, pero integrarlos a la modernidad para cumplir esos dos sueños, el de mantener una buena identidad pero integrarnos en el mundo más contemporáneo. Y a propósito de esto, una pregunta interesante es, ¿cuál es el lugar más feliz del Perú moderno? Hicimos un estudio en las grandes ciudades en el Perú y encontramos que sistemáticamente uno de los lugares más felices era el Valle del Mantaro. Y el Valle del Mantaro no tiene la magnífica arquitectura cusqueña ni el paisaje esplendoroso de la cordillera de los Andes, sino tiene huancaínos, tiene huancas. El huanca tiene un equilibrio del trabajo y la diversión. Trabaja duro, pero se juerguea duro también. No hay un solo día en el calendario anual donde no haya una fiesta patronal en el Valle del Mantaro. En segundo lugar, es un cholo power, no es un cholo acomplejado, ¿no? Que dice, oh, ingeniero, perdón que hayas venido a mi pueblito feo, ¿no? ¡Chino, ven y tómate dos cervezas conmigo! ¿No? En tercer lugar, son comunidades de un elevado sentido meritocrático. Cualquier joven huancaíno sabe que respetando las tradiciones, ayudando a la familia, a los vecinos, trabajando duro, teniendo éxito, va a ser reconocido como un señor ciudadano. A diferencia, por ejemplo, de la ciudad del Cusco, uno de los lugares más infelices del Perú, en donde tienen que tener además una familia respetable. Y así no van a haber nuevos ricos, solamente van a aumentar los nuevos pobres. Entonces, todo esto va configurando la necesidad, no el lujo ni la opción, la necesidad de emprender un plan nacional de no menos de 3 años, por no decir 7 años, en donde el gobierno, los medios de comunicación, la sociedad civil, la cooperación internacional, cada uno de nosotros aquí presentes esté involucrado. ¿Para qué? Para rescatar los valores tradicionales e integrarlos en la modernidad, ¿no? ¿Y por qué es importante esto? Por dos sencillas razones. Primero, porque así vamos a lograr nuestra felicidad personal y la felicidad de la familia. Y en segundo lugar, porque así evitaremos que este país se siga jodiendo.

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1: 2:47.

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1: 2:51

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8: 2:55.
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1: 3 y 1.
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Hello, meh. Hago este video porque el otro día me pasó algo que me ha pasado antes, ¿ah? Y le ha pasado a gente que conozco y me pareció importante comentarlo. Tengo un amigo que tiene una tienda y yo estaba atendiendo ahí porque se juntó que me dijo, oye, ¿puedes atender? Y me puse a atender. Gente venía, gente pasaba. Y una señora me dice, joven, una pregunta. ¿Usted es venezolano? Y yo le dije, no. No, no soy peruano. Ah, ya, te lo digo porque eres muy amable en tu atención. Y fuera de sentirme halagado por el comentario de la señora, me dolió. Pero me dolió porque es verdad. A todos nos ha pasado que hemos ido a un banco, a Sunat, hemos hecho cola aquí, Salud, Indecopi. Y la gente te atiende como si te estuviera haciendo un favor. La gente tienes que pedirle por favor. En cambio, mira una persona de Colombia, de Venezuela, de Argentina. Un amor de personas, todos te hablan bien, son decentes contigo. Por más que no puedan ayudarte, ven la forma de darle solución de alguna forma a lo que pides. Y eso es algo que nosotros como cultura no lo tenemos. Punto uno. Punto dos. Está en el micro, feliz y contento, yendo a trabajar. Y se sube una venezolana. Y comienza a decir, bueno, viene la chica y se para frente a todos con una postura espectacular, una gestualidad genial. Mirándote a los ojos, así a cada uno de los pasajeros y le decía, bueno, señores, muchísimas gracias por dejarme subir, la situación en mi país está mal, como ustedes ya saben, ta, ta, ta, ta. Dice todo su speech. Dice, por favor, les agradeceré si me pueden ayudar y si no, por favor, regálame una sonrisa. Muchas gracias. Todo el mundo, casi todo el mundo le ayudó. Y después de eso se sube un peruano. Se sube el joven y se para jorobado, o sea, una postura malísima y comienza. Disculpen, las cosas están súper duras, no tengo trabajo, por favor, me podrían colaborar, tal, tal. Al pata no se le entendió ni jota, ya. Su mensaje fue súper borroso. Un desastre. Si tú comparas el tema, te das cuenta totalmente, o sea, te das cuenta de la diferencia y te duele como peruano, te lo digo. Como peruano, a mí me dolió. ¿Cuál es el punto? El punto al que quiero llegar es que he escuchado mucho a gente decir, vienen venezolanos, nos van a quitar la chamba. No, no. Si te quitan la chamba es porque son más eficientes que tú. Están más preparados que tú. Eso se llama mediocridad. Tenerle miedo a eso es la fatal. Pero antes de criticar, una breve reseña histórica. Hay 112 mil venezolanos en Perú, que es un montón, ¿eh? De los cuales la gran mayoría. Venezuela, antes que nada, Venezuela no está aquí porque quiere. Para Venezuela esto no es un premio, ¿ya? Venezuela, cuando recupere su país, que lo va a recuperar, se va en el acto. Para Venezuela no es ningún premio salir de su país en un lugar relativamente hostil, porque somos un país hostil para los turistas, a trabajar. Entonces, nada. Pero antes de decir eso, actualmente hay 3,2 millones de personas, de peruanos, trabajando en el extranjero. O sea, el 10% de la población. Mucho, mucho más que los venezolanos. Pero no queda ahí la cosa. En los problemas que tuvo, los problemas políticos que tuvo Nicaragua, en la crisis de Argentina, en el gobierno de Pinochet, en el terrorismo en Perú, en los problemas del narcotráfico en Colombia, Venezuela recibió a 1,6 millones de personas, ya sin quejarse, sin hacer videos cojudos sobre que se vayan a su país, sin hacer nada de eso. Entonces, un poquito pues la mano al pecho, ¿no? O sea, un poquito de reciprocidad con el país que la está viendo bien verde, que la está sufriendo y que viene súper honradamente, súper recientemente a trabajar. Qué hay buenos, qué hay malos en todo país, siempre. Pero un poquito de ayuda con eso, un consejo para la gente que tiene este pensamiento de que les van a quitar la chamba. No seas mediocre. Si te quitan el trabajo, peruano, venezolano, colombiano, cubano, argentino, el que quieras, es porque es más eficiente que tú. Así que prepárate mejor. Antes de trabajar, ¿dónde? Ay, claro. Antes de trabajar donde estoy, actualmente postulé a un puesto gerencial, súper, súper bueno, se veía buenísimo, y hasta la recta final y me ganó una venezolana. Me ardió en la vida, así en el alma, porque era un puestazo, pero así es la vida. Me ardió en el mal sentido, en el sentido de que, pucha, de verdad quiere ese puesto, pero es porque estaba mejor preparada. Y eso es lo que la gente tiene miedo. Y si viene mejor preparado, vienen personas mejores preparadas, a ponerle ganas, a estudiar más, a ser mejor en tu chamba. La competencia beneficia a todos.

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1: 3 y 25.

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10: 3:40.
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3: 3:57.

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3: 4 y 6.

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3: 4 y 10.
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0: Tu estilo. 4 y 22.

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1: 4 y 27.

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1: ¿Cuál es el sueño peruano, ¿no? Es el de una familia próspera, educada y elegantemente moderna. ¿Qué quiere decir elegante? Va a variar de segmento en segmento. Esto es parte de los estudios que hacemos con el Grupo de Investigación Bienestar, Cultura y Desarrollo de la Universidad Católica. Permítanme rápidamente presentarles a nuestro talentoso, dedicado equipo de gente que es fundamentalmente buenas personas y que de China en China nos estamos recorriendo la felicidad y la infelicidad del Perú. Bueno, esta idea de una familia próspera, educada y elegante, cholo chic, puede ser una idea en abstracto interesante, pero en la práctica tiene un lado torcido. Porque la educación, cuando hemos estado profundizando, es básicamente tener cartón. La gente no busca reforzar sus valores, su identidad y adquirir nuevas competencias. Es el cartón. Entonces, eso explica por qué, no solamente en el Perú, sino es un problema regional, existe un tema de plagio espeluznante. En los exámenes se copian monografías completas, etc. Salen de la universidad con su cartón y no van a competir por competencia, sino tendrán que buscar a un amigo o a un familiar para que los haga entrar. Y dentro de la organización le deberán favores a ellos y se irán generando unas mafias argolleras alucinantes. Pero la argolla se tropezará más temprano que tarde con otra argolla y se generará la guerra de todos contra todos, en perjuicio de la productividad de la empresa y en perjuicio de la productividad nacional. Entonces, ese lado torcido va a generar que vayan creciendo los temas de corrupción, de conseguir plata a la buena o a la mala. Esto ha sido corroborado con el estudio más grande que se ha hecho hasta la fecha en el Perú sobre la identidad nacional en el ámbito de todo el territorio, hecho por el Instituto Integración del Grupo RPP, con los cuales participamos en el análisis. Y hay dos identidades, la del peruano respetuoso y culto, pero culto no como erudición, sino culto como de buenas costumbres, y el peruano desubicado, ¿no? Que es pandémico. El desubicado es un peruano florero, agradable, etcétera, pero que en el fondo no está interesado en generar una relación recíproca de mutua ayuda o mutuo respeto, sino está a la expectativa de aprovechar la oportunidad. Y cuando el otro progresa, va a sentirse miserable con un sentimiento muy difundido que es la envidia, y va a contraatacar metiéndole cabe al logro del otro, dentro de la argolla no tanto, pero también un poco, iba a practicar el deporte nacional que es el chisme. Entonces, en estas circunstancias también observen que vivir en provincias y tener menor nivel educativo aumenta la posibilidad de ser respetuoso y reduce la posibilidad de ser desubicado, ¿no? Esto tiene que ver también con un proceso bien ancestral. Entonces, ¿en qué momento se jodió el Perú? Ya la ciencia tiene varias respuestas, y uno de los momentos jodidos de nuestra historia es cuando los migrantes de las pequeñas comunidades tradicionales llegan a las grandes ciudades como Lima y son recibidos con una discriminación agresiva. Cuando ocurre eso, se activa un fenómeno denominado exclusión social. Y esta exclusión social va a activar el área del cerebro de mayor alerta, que es la del dolor físico. Distintos estudios, este es uno de los más prestigiosos y recientes, pueden señalar que cuando nosotros somos excluidos socialmente, somos choteados, somos marginados, somos denominados cholos de mierda, vamos a tener las mismas activaciones del dolor físico, y eso ¿qué va a generar? Va a generar primero un corte en el sistema de la empatía. Es decir, yo ya no me voy a poner en el zapato del otro y consecuentemente ya ni lo voy a saludar, ni voy a ser condescendiente, y pasado cierto punto de discriminación voy a disfrutar que le vaya mal al otro. Entonces, aquí vamos a observar que tenemos un problema muy complicado en nuestra historia, y es algo que se está retroalimentando porque va generando una interacción desubicada en donde la gente se pone cada vez más barreras a la empatía, y tenemos una dinámica callejera, social, laboral e interpersonal más allá de la argolla terrible. Si esto es correcto, ¿qué va a ocurrir? Va a aumentar la oferta educativa como negocio, no como vocación, y la educación va a estar en crisis paralelamente al crecimiento del número de universidades, institutos tecnológicos, etc. Habrá un crecimiento del consumo, estaremos orgullosos de que batimos récord en importación de autos y especialmente en el segmento de lujo, pero estaremos más locazos, más patanes y más desubicados en la interacción cotidiana. Entonces, la pregunta fundamental aquí es, ¿cómo evitar que el Perú se joda más? Para responder en parte esta interrogante, podemos buscar cuáles son los lugares más felices, de verdad, de nuestro territorio. Y podríamos comenzar con las magníficas caletas de pescadores, pequeñas zonas donde todavía la actividad turística e industrial es marginal. Allí las familias van a trabajar unidas, protagonizando los valores del trabajo, de la unión. Y las familias no van a ser respetadas porque tengan más plata, televisor más grande, sino por la calidad del trabajo y de la unión de la familia en ese sentido. También las magníficas pequeñas comunidades tradicionales en los Andes, en donde además del trabajo familiar existe un excelente trabajo comunitario, en donde todos los vecinos cooperan para sembrar y cosechar la chacra de un miembro de la comunidad, y al otro día todos irán a otra chacra, y así habrá un trabajo de familias, de comunidad y de colectividad en donde todos van sumando. Y adicionalmente las magníficas comunidades amazónicas, en donde se guarda un místico equilibrio con la naturaleza. Paradójicamente, estas son las familias que cuando van en búsqueda del progreso, de una mejor educación para sus hijos, van a ser las familias discriminadas. Un amazónico que ha viajado por 8 horas para llegar a una escuela será el chuncho, incluso marginado por la propia escuela. Un andino que llega a la ciudad será choleado por otro que vive a 400 metros más cerca del nivel del mar, y también será marginado por aquel de su propia comunidad que llegó un año antes. Y así dejará de ser el magnífico señor comunero que, por ser honrado, trabajar y respetar las costumbres, será respetado como un ciudadano para convertirse en el cholo de mierda. Esto, de alguna u otra forma, va a ir generando que las personas se den mala cuenta que eso magnífico, que esos valores, esa felicidad, no es buena, y que hay que adoptar un patrón moderno. Y así se compran la gran estafa que es el ideal del cartón y de la plata, a la buena o a la mala. Así resulta fundamental reforzar los valores peruanos, no Machu Picchu ni las líneas de Nazca, sino esos magníficos valores comunidades de los abuelos y de los padres de los muchos de los que estamos aquí presentes, pero integrarlos a la modernidad para cumplir esos dos sueños, el de mantener una buena identidad pero integrarnos en el mundo más contemporáneo. Y a propósito de esto, una pregunta interesante es, ¿cuál es el lugar más feliz del Perú moderno? Hicimos un estudio en las grandes ciudades en el Perú y encontramos que sistemáticamente uno de los lugares más felices era el Valle del Mantaro. Y el Valle del Mantaro no tiene la magnífica arquitectura cusqueña ni el paisaje esplendoroso de la cordillera de los Andes, sino tiene huancaínos, tiene huancas. El huanca tiene un equilibrio del trabajo y la diversión. Trabaja duro, pero se juerguea duro también. No hay un solo día en el calendario anual donde no haya una fiesta patronal en el Valle del Mantaro. En segundo lugar, es un cholo power, no es un cholo acomplejado, ¿no? Que dice, oh, ingeniero, perdón que hayas venido a mi pueblito feo, ¿no? ¡Chino, ven y tómate dos cervezas conmigo! ¿No? En tercer lugar, son comunidades de un elevado sentido meritocrático. Cualquier joven huancaíno sabe que respetando las tradiciones, ayudando a la familia, a los vecinos, trabajando duro, teniendo éxito, va a ser reconocido como un señor ciudadano. A diferencia, por ejemplo, de la ciudad del Cusco, uno de los lugares más infelices del Perú, en donde tienen que tener además una familia respetable y así no van a ver

0: nuevos ricos, solamente van a aumentar los nuevos pobres. Entonces, todo esto va configurando la necesidad, no el lujo ni la opción, la necesidad de emprender un plan nacional de no menos de 3 años, por no decir 7 años, en donde el gobierno, los medios de comunicación, la sociedad civil, la cooperación internacional, cada uno de nosotros aquí presentes esté involucrado. ¿Para qué? Para rescatar los valores tradicionales e integrarlos en la modernidad, ¿no? ¿Y por qué es importante esto? Por dos sencillas razones. Primero, porque así vamos a lograr nuestra felicidad personal y la felicidad de la familia. Y en segundo lugar, porque así evitaremos que este país se siga jodiendo.
1: Hello, meh. Hago este video porque el otro día me pasó algo que me ha pasado antes, ¿ah? Y le ha pasado a gente que conozco y me pareció importante comentarlo. Tengo un amigo que tiene una tienda y yo estaba atendiendo ahí porque se fue un toque y me dijo, oye, ¿puedes atender? Y me puse a atender. Gente venía, gente pasaba. Y una señora me dice, joven, una pregunta. ¿Usted es venezolano? Y yo le dije, no soy peruano. Ah, ya, te lo digo porque eres muy amable en tu atención. Y fuera de sentirme halagado por el comentario de la señora, me dolió. Pero me dolió porque es verdad. A todos nos ha pasado que hemos ido a un banco, a Sunat, hemos hecho cola aquí, Salud, Indecopi. Y la gente te atiende como si te estuviera haciendo un favor. La gente tienes que pedirle por favor. En cambio, mira una persona de Colombia, de Venezuela, de Argentina. Un amor de personas, todos te hablan bien, son decentes contigo. Por más que no puedan ayudarte, ven la forma de darle solución de alguna forma a lo que pides. Y eso es algo que nosotros como cultura no lo tenemos. Punto uno. Punto dos. Estaba en el micro, feliz y contento, yendo a trabajar. Y se sube una venezolana. Y comienza a decir, bueno, viene la chica y se para frente a todos con una postura espectacular, una gestualidad genial, mirándote a los ojos, así a cada uno de los pasajeros y le decía, bueno, señores, muchísimas gracias por dejarme subir, la situación en mi país está mal, como ustedes ya saben, ta, ta, ta, ta. Dice todo su speech. Dice, por favor, les agradeceré si me pueden ayudar y si no, por favor, regálame una sonrisa. Muchas gracias. Todo el mundo, casi todo el mundo le ayudó. Y después de eso se sube un peruano. Se sube el joven y se para jorobado, o sea, una postura malísima y comienza. Disculpen, las cosas están súper duras, no tengo trabajo, por favor, me podrían colaborar, tal. Al pata no se le entendió ni jota, ya. Su mensaje fue súper borroso. Un desastre. Si tú comparas el tema, te das cuenta totalmente, o sea, te das cuenta de la diferencia y te duele como peruano, te lo digo. Como peruano a mí me dolió. ¿Cuál es el punto? El punto al que quiero llegar es que he escuchado mucho a gente decir, vienen venezolanos, nos van a quitar la chamba. No, no. Si te quitan la chamba es porque son más eficientes que tú. Están más preparados que tú. Eso se llama mediocridad. Tenerle miedo a eso está fatal. Pero antes de criticar, una breve reseña histórica. Hay 112.000 venezolanos en Perú, que es un montón, ¿eh? De los cuales la gran mayoría... Venezuela, antes que nada, Venezuela no está aquí porque quiere. Para Venezuela esto no es un premio, ¿ya? Venezuela, cuando recupere su país, que lo va a recuperar, se va en el acto. Para Venezuela no es ningún premio salir de su país en un lugar relativamente hostil, porque somos un país hostil para los turistas, a trabajar. Entonces, nada. Pero antes de decir eso, actualmente hay 3.2 millones de personas, de peruanos, trabajando en el extranjero. O sea, el 10% de la población. Mucho, mucho más que los venezolanos. Pero no queda ahí la cosa. En los problemas que tuvo, los problemas políticos que tuvo Nicaragua, en la crisis de Argentina, en el gobierno de Pinochet, en el terrorismo en Perú, en los problemas del narcotráfico en Colombia, Venezuela recibió a 1.6 millones de personas, ya sin quejarse, sin hacer videos cojudos sobre que se vayan a su país, sin hacer nada de eso. Entonces, un poquito pues la mano al pecho, ¿no? O sea, un poquito de reciprocidad con el país que la está viendo bien verde, que la está sufriendo y que viene súper honradamente, súper recientemente a trabajar. Qué bueno, qué malos en todo país, siempre. Pero un poquito de ayuda con eso, un consejo para la gente que tiene este pensamiento de que les van a quitar la chamba. No seas mediocre. Si te quitan el trabajo, peruano, venezolano, colombiano, cubano, argentino, el que quieras, es porque es más eficiente que tú. Así que prepárate mejor. Antes de trabajar donde estoy, actualmente postulé a un puesto gerencial, súper, súper bueno, se veía buenísimo. Y hasta la recta final y me ganó una venezolana. Me ardió en la vida, así en el alma, porque era un puestazo. Pero así es la vida. Me ardió en el mal sentido, en el sentido de que, pucha, de verdad quiere ese puesto, pero es porque estaba mejor preparada. Y eso es lo que la gente tiene miedo. Y si viene mejor preparado, vienen personas mejores preparadas a ponerle ganas, a estudiar más, a ser mejor en tu chamba. La competencia beneficia a todos.

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3: 4:55.
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2: 5 y 5.
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2: Hello, meh. Hago este video porque el otro día me pasó algo que me ha pasado antes, ¿sabes? Y le ha pasado a gente que conozco y me pareció importante comentarlo. Tengo un amigo que tiene una tienda y yo estaba atendiendo ahí porque se juntó que me dijo, oye, ¿puedes atender? Y me puse a atender. Gente venía, gente pasaba. Y una señora me dice, joven, una pregunta. ¿Usted es venezolano? Y yo le dije, no soy peruano. Ah, ya, te lo digo porque eres muy amable en tu atención. Y fuera de sentirme halagado por el comentario de la señora, me dolió. Pero me dolió porque es verdad. A todos nos ha pasado que hemos ido a un banco, a Sunat, hemos hecho cola aquí, Salud, Indecopi. Y la gente te atiende como si te estuviera haciendo un favor. La gente tienes que pedirle por favor. En cambio, mira una persona de Colombia, de Venezuela, de Argentina. Un amor de personas, todos te hablan bien, son decentes contigo. Por más que no puedan ayudarte, ven la forma de darle solución de alguna forma a lo que pides. Y eso es algo que nosotros como cultura no lo tenemos. Punto uno. Punto dos. Estaba en el micro, feliz y contento, yendo a trabajar. Y se sube una venezolana. Y comienza a decir, bueno, viene la chica y se para frente a todos con una postura espectacular, una gestualidad genial, mirándote a los ojos, así a cada uno de los pasajeros y le dice, bueno, señores, muchísimas gracias por dejarme subir, la situación en mi país está mal, como ustedes ya saben, ta. Dice todo su speech. Dice, por favor, les agradeceré si me pueden ayudar y si no, por favor, regálame una sonrisa. Muchas gracias. Casi todo el mundo le ayudó. Y después de eso se sube un peruano. Se sube el joven y se para jorobado, o sea, una postura malísima y comienza. Disculpen, las cosas están súper duras, no tengo trabajo, por favor, me podrían colaborar, tal. Al pata no se le entendió ni jota, ya. Su mensaje fue súper borroso. Un desastre. Si tú comparas el tema, te das cuenta totalmente, o sea, te das cuenta de la diferencia y te duele como peruano, te lo digo. Como peruano a mí me dolió. ¿Cuál es el punto? El punto al que quiero llegar es que he escuchado mucho a gente decir, vienen venezolanos, nos van a quitar la chamba. No. Si te quitan la chamba es porque son más eficientes que tú. Están más preparados que tú. Eso se llama mediocridad. Tenerle miedo a eso está fatal. Pero antes de criticar, una breve reseña histórica. Hay 112.000 venezolanos en Perú, que es un montón, ¿eh? De los cuales la gran mayoría... Venezuela, antes que nada, Venezuela no está aquí porque quiere. Para Venezuela esto no es un premio, ¿ya? Venezuela, cuando recupere su país, que lo va a recuperar, se va en el acto. Para Venezuela no es ningún premio salir de su país en un lugar relativamente hostil, porque somos un país hostil para los turistas, a trabajar. Entonces, nada. Pero antes de decir eso, actualmente hay 3.2 millones de personas, de peruanos, trabajando en el extranjero. O sea, el 10% de la población. Mucho, mucho más que los venezolanos. Pero no queda ahí la cosa. En los problemas que tuvo, los problemas políticos que tuvo Nicaragua, en la crisis de Argentina, en el gobierno de Pinochet, en el terrorismo en Perú, en los problemas del narcotráfico en Colombia, Venezuela recibió a 1.6 millones de personas, ya sin quejarse, sin hacer videos cojudos sobre que se vayan a su país, sin hacer nada de eso. Entonces, un poquito pues la mano al pecho, ¿no? O sea, un poquito de reciprocidad con el país que la está viendo bien verde, que la está sufriendo y que viene súper honradamente, súper recientemente a trabajar. Qué bueno, qué malos en todo país, siempre. Pero un poquito de ayuda con eso, un consejo para la gente que tiene este pensamiento de que les van a quitar la chamba. No seas mediocre. Si te quitan el trabajo, peruano, venezolano, colombiano, cubano, el que quieras, es porque es más eficiente que tú. Así que prepárate mejor. Antes de trabajar donde estoy, actualmente postulé a un puesto gerencial, súper, súper bueno, se veía buenísimo, y hasta la recta final y me ganó una venezolana. Me ardió en la vida, así en el alma, porque era un puestazo. Pero así es la vida. Me ardió en el mal sentido, en el sentido de que, pucha, de verdad quiere ese puesto, pero es porque estaba mejor preparada. Y eso es lo que la gente tiene miedo. Y si viene mejor preparado, vienen personas mejores preparadas, a ponerle ganas, a estudiar más, a ser mejor en tu chamba. La competencia beneficia a todos.
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1: 5 y 31.

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3: 5:57.

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1: 6.

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2: 6 y 6.

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0: Hello, meh. Hago este video porque el otro día me pasó algo que me ha pasado antes, ¿sabes? Y le ha pasado a gente que conozco y me pareció importante comentarlo. Tengo un amigo que tiene una tienda y yo estaba atendiendo ahí porque se juntó que me dijo, oye, ¿puedes atender? Y me puse a atender. Gente venía, gente pasaba. Y una señora me dice, joven, una pregunta. ¿Usted es venezolano? Y yo le dije, no. No, no soy peruano. Ah, ya, te lo digo porque eres muy amable en tu atención. Y fuera de sentirme halagado por el comentario de la señora, me dolió. Pero me dolió porque es verdad. A todos nos ha pasado que hemos ido a un banco, a Sunat, hemos hecho Colaquí, Salud, Indecopi. Y la gente te atiende como si te estuviera haciendo un favor. La gente tienes que pedirle por favor. En cambio, mira una persona de Colombia, de Venezuela, de Argentina. Un amor de personas, todos te hablan bien, son decentes contigo. Por más que no puedan ayudarte, ven la forma de darle solución de alguna forma a lo que pides. Y eso es algo que nosotros como cultura no lo tenemos. Punto uno. Punto dos. Están en el micro, feliz y contento, yendo a trabajar. Y se sube una venezolana. Y comienza a decir, bueno, viene la chica y se para frente a todos con una postura espectacular, una gestualidad genial. Mirándote a los ojos, así a cada uno de los pasajeros y le decía, bueno, señores, muchísimas gracias por dejarme subir, la situación en mi país está mal, como ustedes ya saben, ta, ta, ta, ta, dice todo su speech, dice, por favor, les agradeceré si me pueden ayudar y si no, por favor, regálame una sonrisa, muchas gracias. Todo el mundo, casi todo el mundo le ayudó. Y después de eso se sube un peruano, se sube el joven y se para, jorobado, o sea, una postura malísima y comienza. Disculpe, las cosas están súper duras, no tengo trabajo, por favor, me podrían colaborar, tal, tal. Al pata no se le entendió ni jota, ya. Su mensaje fue súper borroso, un desastre. Si tú comparas el tema, te das cuenta totalmente, o sea, te das cuenta de la diferencia y te duele como peruano, te lo digo, como peruano a mí me dolió. ¿Cuál es el punto? El punto al que quiero llegar es que he escuchado mucho a gente decir, vienen venezolanos, nos van a quitar la chamba. No, no. Si te quitan la chamba es porque son más eficientes que tú. Están más preparados que tú. Eso se llama mediocridad. Tenerle miedo a eso está fatal. Pero antes de criticar, una breve reseña histórica. Hay 112.000 venezolanos en Perú, que es un montón, ¿eh? De los cuales la gran mayoría. Venezuela, antes que nada, Venezuela no está aquí porque quiere. Para Venezuela esto no es un premio, ¿ya? Venezuela, cuando recupere su país, que lo va a recuperar, se va en el acto. Para Venezuela no es ningún premio salir de su país en un lugar relativamente hostil, porque somos un país hostil para los turistas, a trabajar. Entonces, nada. Pero antes de decir eso, actualmente hay 3.2 millones de personas, de peruanos, trabajando en el extranjero. O sea, el 10% de la población. Mucho, mucho más que los venezolanos. Pero no queda ahí la cosa. En los problemas que tuvo, los problemas políticos que tuvo Nicaragua, en la crisis de Argentina, en el gobierno de Pinochet, en el terrorismo en Perú, en los problemas del narcotráfico en Colombia, Venezuela recibió a 1.6 millones de personas, ya sin quejarse, sin hacer videos cojudos sobre que se vayan a su país, sin hacer nada de eso. Entonces, un poquito pues la mano al pecho, ¿no? O sea, un poquito de reciprocidad con el país que la está viendo bien verde, que la está sufriendo y que viene súper honradamente, súper recientemente a trabajar. Qué hay buenos, qué hay malos en todo país, siempre. Pero un poquito de ayuda con eso, un consejo para la gente que tiene este pensamiento de que les van a quitar la chamba. No seas mediocre. Si te quitan el trabajo, peruano, venezolano, colombiano, cubano, argentino, el que quieras, es porque es más eficiente que tú. Así que prepárate mejor. Antes de trabajar, ¿dónde? Ay, claro. Antes de trabajar donde estoy, actualmente postulé a un puesto gerencial, súper, súper bueno, se veía buenísimo, y hasta la recta final y me ganó una venezolana. Me ardió en la vida, así en el alma, porque era un puestazo. Pero así es la vida. Me ardió en el mal sentido, en el sentido de que, pucha, de verdad quiere ese puesto, pero es porque estaba mejor preparada. Y eso es lo que la gente tiene miedo. Y si viene mejor preparado, vienen personas mejores preparadas, a ponerle ganas, a estudiar más, a ser mejor en tu chamba. La competencia beneficia a todos.
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8: 6:40.
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3: 6:56.